0: Amanda Miguel en Joya, la radio inteligente. Qué rica tarde de viernes. Hay fuerte lluvia en esta tarde que provoca ya inundaciones y severos encharcamientos en el segundo piso de Periférico. Obviamente está complicando la circulación vial en la alcaldía Álvaro Obregón. Y tomen mucha precaución con estas lluvias. Habrá quien diga, ay, estos días son deliciosos, no hace calor, está lloviendo, podemos estar en casa. Si ya estás en casa, eres un suertudote, un afortunado, que disfrutes de la lluvia. Si estás ahorita manejando, toma mucha, mucha precaución. Si estás por salir de la oficina a tomar camino a casa o alguna reunión con los amigos, también con muchísima responsabilidad, por favor, manejen con precaución y sigan con nosotros en Joya 93.7.
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5: Amigos de Joya, excelente tarde, aquí la información. La Secretaría de Seguridad Ciudadana de la Ciudad de México desplegará más de 14.000 policías como parte del operativo especial por los festejos del Día del Padre. El dispositivo inició este viernes y concluirá el domingo 21 de junio con vigilancia reforzada en las 16 alcaldías. En el mismo marco, la Procuraduría Federal del Consumidor recomendó a los consumidores comparar el historial de precios antes de comprar regalos por el Día del Padre para verificar que los descuentos sean reales y evitar promociones engañosas. La dependencia sugirió el uso de herramientas digitales como comparadores de precios y plataformas de monitoreo. El gobierno de Oaxaca informó que la obra hidráulica llamada Presa Mujer Solteca, ubicada en la región de la cuenca del Papaloapan, que beneficiará a más de 12 municipios del estado, tiene como fecha estimada de conclusión diciembre de 2027. En el mundo, el Organismo Internacional de Energía Atómica y la Organización de las Naciones Unidas para la Alimentación y la Agricultura anunciaron un proyecto para combatir la plaga del gusano barrenador en México, Centroamérica y Estados Unidos. El plan contempla ampliar la producción de insectos estériles y reforzar las labores de monitoreo. Hasta aquí la información. Regresamos con más.
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2: Son las 6 de la tarde con 28 minutos.
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Piensa en esa persona, esa que contesta aunque sean las 2 de la mañana, la que te dice la verdad aunque no quieras escucharla, la que se alegra de tus logros como si fueran suyos, la que con un mensaje, una llamada, un café, te recuerda que no estás solo en este camino llamado vida. Eso es un tesoro y de verdad no estoy exagerando, porque la familia no se elige, pero los amigos sí. Y elegir bien con quién compartes tu vida, tus risas, tus secretos, tus días buenos, tus días grises, es una de las decisiones más importantes que vas a tomar una y otra vez, sin que nadie te diga lo que estás haciendo. Una buena amistad te enriquece de maneras que no se ven a simple vista. Te reta a pensar diferente, pero a la vez te sostiene cuando estás tambaleando. Te celebra sin envidia. Te dice las cosas que necesitas escuchar, aunque a veces te piquen y te duelan, pero eso te hace una mejor persona, simplemente por estar cerca de ese buen amigo o esa buena amiga. Y no se trata de tener muchos, se trata de tener a los amigos correctos, esos que te suman, que te impulsan, que están en las buenas y sobre todo en las no tan buenas. Así es que si tienes amigos así, cuídalos. Diles lo mucho que te importan y lo mucho que valen para ti. No esperes a que sea una ocasión especial para agradecerles. Y si todavía no los tienes, no dejes de buscarlos porque existen. Y cuando llegan, lo cambian todo. El dinero se gasta, las cosas se rompen. Pero un buen amigo, ese queda para siempre. 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Y aquí está esto de Kany García y Camilo. Titanic.

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0: Y así es como cerramos esta tarde de viernes. Diviértanse mucho este fin de semana. Acompáñense en sus trayectos, en sus casas de Joya 93.7. Y bueno, Lalo, muchas gracias en los controles. Luisito Aguilar también, muchas gracias en la producción. Soy Fer Quintana. Les dejo un beso. Disfruten de la lluvia lo más que puedan. Y quédense en Joya, que tenemos las joyas de Joya a continuación.
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0: avanza. Son las 9 de la noche con 16 minutos. 9:16. Oigan, bueno, ¿qué acciones hemos vivido, por supuesto, con el fútbol? Pues el ambiente del Mundial llegó. Venía sin pegar, sin pegarla, sin pegarla, sin pegarla. Y de pronto estamos todos en este ambientazo de Mundial fantástico. Basta ver anoche la gran fiesta que se hizo en Guadalajara, con este éxito de la selección nacional que disfrutamos muchísimo, por supuesto. ¿Y qué tal aquí en Ciudad de México, en El Ángel, en Reforma? Una fiesta por lo grande, por supuesto. Hoy vimos acciones también a los marroquíes. Qué bárbaros, qué bien están. Muy, muy aguerridos, muy buenos. Y bueno, mañana tendremos acción, por supuesto, también. Tendremos grandes compromisos mañana. Tempranito, pues van a estar enfrentándose. Aquí lo tengo. Suecia y Países Bajos, por supuesto, a las 11 de la mañana. Vendrá despuesita a las 2 de la tarde Alemania, Costa de Marfil. Y luego más hacia la tarde, 6 de la tarde Ecuador, Curazao, nuestros hermanos ecuatorianos a quienes abrazo. Y vendrá más noche, bueno, Túnez, Japón. Que, pues muy buenos encuentros mañana sabadito, que sin duda muchos de ustedes, de nosotros, vamos a estar celebrando a los papás ESES, porque justo este domingo, pues es el Día del Padre, por si no lo sabían, señores, familia. Yo sé que sí, se ven los malls a reventar, querido Lalo. Lalo en los controles de Joya 93.7. Los malls a reventar, ¿qué les digo? De las reservas de los restaurantes que se caen a pedazos, ¿no? Por el Día del Padre. Por ahora, vamos con uno de nuestros hombres on the field, en el campo. Un hombre que tiene el pulso perfecto actual de lo que está sucediendo en la Ciudad de México, no solamente con el pulso del Mundial, sino también con la realidad de nuestra ciudad, tan hermosa pero a veces tan convulsa y pues tan particular, que así amamos y por supuesto nos enorgullece. Vamos con nuestro querido César Cervantes. Querido César, buenas noches.
1: Mi querido Mario, muy buenas noches, y como bien dices, en esta fiesta futbolera que tenemos ya pues más de poquito más de una semana que se está dando, pues hay datos importantes que se han dado, y por supuesto tú bien lo sabes que hemos hecho una cobertura pues especial aquí para nuestros amigos de Joya, y ayer dábamos cuenta, mi querido Mario, pues de este, pues el previo al partido de México contra la República de Corea, y después de los festejos que se dieron principalmente en el Ángel de la Independencia. Hoy en conferencia de prensa el gobierno capitalino pues dio las cifras. En término general dijo que fue un saldo blanco en estos festejos, pero vaya cifras que dieron pues de toda la asistencia de las personas que llegaron al festejo después del partido, después del triunfo de la selección mexicana. Y pues son cifras que no lo han dicho tal cual, pero se han roto récords indudables. 400,000 personas en el Ángel de la Independencia. Es decir, lo platicábamos ayer, mi querido Charlie, Shakira, cuando vino aquí al Zócalo, que fue creo que en febrero, exacto, fueron cerca de 200,000 personas que metió al Zócalo. Pero imagínate, Mario, que ahora fueron 400,000 personas en el festejo. En total, hablando de pues de la los festivales futboleros, que son 18 ubicados en toda la ciudad, el Zócalo capitalino, pues el gobierno capitalino sumó o contabilizó 730,000 personas sumando todos estos puntos. Pero de verdad, del Ángel de la Independencia, 400,000 personas. Pues sí, son bastantes.
0: Oye, las imágenes, las fotos impresionantes, César.
1: Hay imágenes, sí, impresionantes. Yo te he de confesar, mi querido Mario, que he hecho varias coberturas de festejos aquí en la Ciudad de México desde hace casi 15 años, y te puedo asegurar que ayer lo que vi fue impresionante. O sea, la cantidad de gente que estaba, llegaba, eran familias las que llegaban, y a pesar de que había llovido muy fuerte y que todavía caía una llovizna, llegaba familia con sus hijos pequeños a festejar por esta euforia de la selección que ganó. Y pues sí, había, repito, había bastante gente y a mí me sorprendió, repito, he hecho cobertura de varios de los mundiales aquí en la Ciudad de México, de los festejos, y nada como lo de ayer. La verdad que fue impresionante. Y pues bueno, también se dijo que pues estaban preparando una nueva logística al gobierno para el siguiente partido, que será el próximo miércoles, que también jugará la selección, pero ahora aquí en la Ciudad de México. Y sí. ¿Qué va a pasar ahora? Pues que van a ampliar el número de pantallas en la ciudad, las van a distribuir. Esto de alguna manera es para tratar de desahogar el zócalo de la Ciudad de México, porque también ayer era impresionante, 200,000 personas había ayer en el Zócalo, o sea, ya llegaba hasta 20 de noviembre hasta el Sazaga, Pino Suárez, pues todas las calles también alrededor, porque la plancha en sí, la explanada del Zócalo capitalino, ya era insuficiente por tal cantidad de aficionados que llegaron
0: a ver. Ríos de gente, querido César.
1: Sí, de verdad que era mucha la gente, y entonces la nueva estrategia que están planteando es de que van a colocar 7 pantallas de estas gigantescas en 7 lugares estratégicos del centro de la ciudad. Es decir, que ahora van a poner pantallas en la Alameda Central, en la Avenida Juárez, en el Monumento a la Revolución, que pues, es una explanada muy grande, y las 4 restantes en todo el Paseo de la Reforma. Porque muchos, buenísimo, ayer nos comentaban, gente que llegaba antes del partido, Mario, a preguntarnos si en el Ángel de la Independencia había pantalla y si se podía ver el partido, porque había una fiesta previa al partido, ya al había encuentro. Fiesta, había un templete y había música, había un mariachi, había sonido, entonces la gente pues con esa fiesta previa creía que ahí se iba a poder ver el partido, y no. Pero en esta ocasión, para el próximo miércoles, van a poner una pantalla en el Ángel de la Independencia, otro en el cruce con Insurgentes y Reforma, y el otro es en la Glorieta de la Diana. Oye, y el último de ellos en la Torre del Caballito, es decir, en Bucareli. Toda la parte central de Reforma va a tener pantallas. Esto, repito, poquito para desahogarle la cantidad de gente que había ayer en el Zócalo, porque la verdad que las imágenes eran impresionantes también desde el Zócalo, estaba llenísimo, y sin importar el aguacero que había caído, ¿no? Entonces, este es el anuncio que acaba de hacer hoy por la tarde el gobierno capitalino, pero escuchemos exactamente lo que dijo en este tema la jefa de gobierno, Clara Brugada.
2: Vamos a ampliar el número de pantallas a lo largo y ancho del centro. Vamos a contar con 7 nuevos puntos para disfrutar el partido del próximo miércoles. Habrá una gran pantalla en la Alameda, que ya les informé que funcionó muy bien, en Avenida Juárez. Vamos a equipar el Monumento a la Revolución. En el propio Ángel tendremos un conjunto de pantallas, tendremos en la Diana Cazadora, tendremos en Insurgentes y en el Caballito.
1: Excelente. Pues Mario, todo es fiesta, todo está muy bien, pero hay que hablar la otra parte, lo que sucedió. Hoy pasábamos temprano, en la mañana, precisamente sobre el Paseo de la Reforma, y eran toneladas de basura lo que habían dejado los asistentes al festejo ahí en el Paseo de la Reforma. De verdad, era de pena ver todo lo que habían dejado de basura. Yo lo documenté para la gente que nos está escuchando. Lo pueden ver a través de nuestra cuenta de Instagram en Red Vial RC. Ahí lo pueden ver. Había cualquier cantidad de objetos, tenis, tirados, paraguas, y bueno, por supuesto las botellas de alcohol que ahí había, pero toneladas, Mario, 40 toneladas reportó el gobierno capitalino, Dios, que es lo que estaban recogiendo, y también, ¿sabes? Otra cosa, recordar que habían puesto estas flores de cempasúchil en todo el Paseo de la Reforma, para pues adornar un poco, claro, un poco mostrar la tradición que tenemos aquí en México.
0: El Día de Muertos.
1: Pues
0: ¿no?
1: el día de Muertos, y en el camellón, pues había puro lodo. Donde se habían colocado estas flores de cempasúchil, pues había puro lodo. Así de que, pues también, un poquito a hacer el llamado a los aficionados, está muy bien, todos estamos con esta euforia del Mundial.
0: Claro, pero con civismo,
1: disfrutar, ¿no?, el partido, y pero también un poquito de sensibilidad, ¿no?, para el tema de la basura. Y pues es que también reportaron que la fiesta terminó alrededor de las 5 de la mañana, o sea, fue
0: no,
1: la noche y madrugada.
0: No. Oye, que parezca que tenemos educación, al menos, ¿no?
1: Sí, exactamente, justo debe ser así, porque de verdad, yo que estuve, esto parece que caminaba en un río de basura. Se me hizo muy similar, Mario, a cuando he llegado a ir a hacer algún tipo de nota, de reportaje, allá a los tiraderos del borde de Xochiaca. De verdad, no estábamos tan alejados, y no exagero, sí, y no te quiero decir el olor que había, indescriptible, un olor que nunca lo había tenido, porque se mezclaron de todo ahí.
0: Oye, hasta de baño usaron ahí los camellones, una verdadera pena, querido César.
1: Sí, sí, mira, sí.
0: Y decía un maestro mío que mérito no es del quien barre. Y mira que tiene mérito. Mérito.
1: Sí, sí, sí.
0: De quien
1: sí,
0: no
1: sí,
0: ensucia.
1: Sí, hay que tener un poquito de pues, sensibilidad en ese caso. Y otra cosa que yo detecté, porque yo anduve circulando en la motocicleta, y que estaban rentando. Tomaron la lateral de la avenida Chapultepec, desde uh-huh. Sevilla hasta Avenida de los Insurgentes, sí. unos personajes ahí, de no sé dónde salieron, pero tenían tomado la lateral para estacionar autos, todos los que llegaban a Del Ángel, estaban cobrando por estacionar los autos. Ahí no, ningún pues, policía, nadie les dijo nada.
0: ¿No?
1: Sí, sí, sí, entonces... En esta nueva logística también se anunció pues que va a haber algunas restricciones, no tal cual una ley seca, porque no va a ser así, pero que ya a la hora del partido está proponiendo el gobierno de la ciudad, que a la hora del partido, pues una, dejen de vender alcohol, y dos, que no les permitan salir a la gente que está en los restaurantes o bares con las bebidas en la mano, porque eso estábamos viendo, todos salían y veíamos que llegaban ya con sus latas en mano. Las tiendas de conveniencia también se les va a prohibir estar ya vendiendo a la hora de que esté el partido, ya no van a poder vender bebidas alcohólicas. Así que, pues ahí está la logística. No me quiero despedir, me quiero, Mario, sin darte una buena noticia.
0: Dímelo.
1: Ha anunciado los maestros de la CENTE que se retiran después de casi... más de 3 semanas, se están ya retirando a partir de las 6-7 de la tarde de hoy, ya levantando sus campamentos, hay autobuses, muchos de ellos ya se fueron, está liberando la calle 5 de mayo, 20 de noviembre, República de Uruguay, República del Salvador, así es de que para mañana, pues ya vamos a amanecer en su totalidad libre estos campamentos de maestros que desde el 5 de mayo habían llegado, así es que es una buena noticia, principalmente sí, para todos los que vamos al Zócalo y a este FanFest que se está haciendo para ver los partidos del Mundial, Mario.
0: Exactamente, querido César. Te agradezco mucho tu reporte tan puntual, tan amplio. Te mando un abrazo grande y que pases un gran fin de semana. Y bueno, avanzamos con un corte, regresamos. Gracias, César.
1: Hasta luego, buenas noches.
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0: Ya no se escribe de amores, ya no se escuchan canciones de esas para enamorar.
1: Ay, qué barbaridad. Hay momentos en los que es muy difícil no entrar en el modo fan. Voy a ser formal y luego me enloquezco. Icónico cantautor, productor, genio, embajador musical de los latinos, leyenda. Colombia danza entre las notas de tus canciones. Carlos Vives con nosotros. Bienvenido, Carlos.
2: ¡Oh! Hey, muchas gracias. No, no, Dios mío, esta visita es una joya, definitivamente.
3: Ah, qué lindo,
2: con
3: claro.
2: Con la 93.7. No, gracias por esta oportunidad de conversar y la felicidad de que estén aquí y estén ayudándonos aquí con este nuevo álbum, que son dos volúmenes, ¿no?
1: Así es, así es, así es.
2: Y no, muy contento de saber que estamos sonando ya en joya.
1: Tú como Kill Bill, volumen 1, volumen 2. En la 1 mataste a todos, no sé qué te va a quedar en la 2. Oye, Carlos, has cantado prácticamente todos los géneros musicales. Creo que te falta ópera y heavy metal. Pero has decidido volver de alguna manera a la raíz, aunque tu raíz es muy rica también. Pero a pesar de que la primera canción que conocimos es Te Dedico, ajá, yo quiero empezar hablando de Buscando el Mar, con otro cromo dorado, otra estampa dorada como tú, otra leyenda que es Juan Luis Guerra. Es una canción que creo que es la raíz de los dos.
2: No, total. Es que yo siempre he dicho que lo que hizo la música conmigo fue llevarme para yo poder entender dónde estaba mi álbum familiar completo. Sí, entonces mi música me trajo a México para mostrarme que México es parte de mi familia. Me la llevó a República Dominicana para entender que somos los mismos, ¿no? Entonces al final la música nos termina hermanando y nos termina uniendo. Esta canción, que si te diste cuenta, mi compadre Egidio murió hace ya más de 2 años, pero esta canción la estábamos haciendo juntos. Y uno de los sueños de mi compadre era grabar con Juan Luis.
4: Mira.
2: Y bueno, él se enfermó. Esta canción quedó guardada en una gaveta. Hasta en una grabadorcita que tenía mi compadre Egidio, porque él grababa estudiar. Una grabadorcita de cassette.
1: Ay, vieja
2: escuela. Para estudiar sus acordeones.
4: Claro. Sí.
2: Y él se fue. Y yo me acordé que él estaba... Hay que grabar con Juan Luis, hay que grabar con Juan Luis. Y cuando empezamos a hacer el álbum nuevo, y empezamos a ver las canciones, me acordé de una canción que yo había llamado La Ciénaga del Tiempo.
4: Sí.
2: La Ciénaga es el delta del Río Grande, ahí donde somos nosotros. Donde está la ciudad de Shakira, Barranquilla.
4: Sí.
2: Es el Río Grande, antes de entrar al Caribe, se abre en ese delta. El territorio cumbiero. Allí trabajo yo. Y La Ciénaga es el lugar que inspiró a García Márquez para escribir Macondo.
4: Exacto.
2: Entonces la canción tiene esos aires macondianos de esa tierra donde vinimos nosotros. Y cuando empezamos a armar el álbum, yo dije, mira, La Ciénaga del Tiempo.
4: Wow.
2: Está mi compadre. Porque ya llevamos 1 año y medio con un acordeonista nuevo que es Cristian Camilo y todo. Y ya.
4: Sí.
2: Pero entonces cuando empiezo a rescatar está el acordeón de mi compadre y yo digo, si yo le mando a Juan Luis esta canción, Juan Luis es muy difícil,
3: okay.
2: Juan Luis es muy severo, y yo alguna vez le había mandado algo que yo pensaba que era un buen merengue y nunca me contestó.
3: No, gracias.
4: Te pelució.
1: Sí, como reality show.
3: Sí.
1: No giró la silla. No apretó el botón.
3: Exacto.
2: No apretó y yo dije, ve, creo que sí, que mi compadrito me va a hacer el aire. Y le mandé la canción y Juan Luis le encantó.
4: Wow.
2: Por supuesto, como pasa, que es lo natural, yo mando una idea, Juan Luis retoca cosas. Me pasó como con Shaki cuando mandé el vallenato desesperado, que ya Shaki me mandó y me decía la bicicleta.
3: Claro, sí, ella le cambió el nombre.
2: ¿No? Juan Luis lo mismo, yo con mi ciénaga del tiempo. No, todo poético, la ciénaga del tiempo.
3: Sí, nada.
2: Y él me dice, me gusta más Buscando el Mar.
3: Oh, claro.
4: Qué lindo.
3: Déjale así.
1: Tú digas, rey. Lo que tú digas, rey.
4: Oye, deja aprovecho que estás hablando justamente de todo esto, ¿no? De tu zona donde naciste, pero en su momento... No eres ni Rolón ni Paisa, mi hijo. eres caribeño de esta
5: total.
4: Parte de Colombia,
5: sí,
4: pero radicaste en Puerto Rico, pero de pronto fuiste este mesero jovencito que terminó cantando en ese bar,
5: ajá,
4: que de pronto también ibas a ser médico como tu padre
3: como
4: y
3: tu
4: no.
3: Papá, claro.
5: Sí.
4: En toda esta cosmogonía, ¿cómo hace Carlos Vives para reinventarse? ¿Te has vuelto un maestro para reinventarte? ¿Te das cuenta de eso? Cambiaste el vallenato por completo en su momento. Hoy vuelves a tus raíces, pero vienes a darle otra revolución al tambo. ¿Cómo haces eso?
1: Sí.
5: Dijiste algo. Colombia somos como... Y yo hoy que conozco México en diferentes partes, es un poco lo mismo. Colombia somos como varios países juntos. Un poquito a imágenes semejantes de nuestra tierra española.
4: Ajá.
5: España, cuando uno descubre España, se da uno cuenta que son varios reinos de formas,
4: sí,
5: de hablar,
4: sí,
5: de lenguajes y de cosas diferentes. Colombia igual. Mi mamá es paisa, antioqueña, de las que habla así. Eso es una cultura, eso es un país.
3: Claro.
5: Tiene costas en los dos mares. Es una cultura, siempre fue muy independiente. Es un país. Por eso paisas, ¿no?
3: Claro.
5: Son un país, son un poder, una...

0: encuentra uno que también en el Caribe define a México.
1: Sí, claro.
0: Es muy diferente claro. México en el Caribe.
2: Amén, claro.
0: Su música, su cultura, y su cultura, entonces todo muy parecido.
3: Acentos, todo.
0: Y el Caribe debería ser como una gran nación, además, ¿no?
2: Porque eres como una esponjita que ha absorbido todo eso.
0: Es que es eso, fundamentalmente. El reinventarse es ir descubriendo quiénes somos realmente. Porque eso fue lo que hizo mi música. Yo escogí un camino musical para no irme de mi casa. La industria hace 30 y pico de años, cuando yo dije voy a hacer los vallenatos, y de la manera que los iba a hacer, me dijeron, estás loco.
2: Claro.
0: Esto no te va a sacar para ninguna parte. Y yo dije por dentro, perfecto.
3: No me importa.
0: Estoy feliz. No, no.
1: Llámenle a Juan Luis Guerra.
0: Y lo digo porque al final me movía más mi corazón hacer algo que me iba a dar mucha felicidad, porque era hacer algo que aprendí de mi infancia, que me enseñaron mis viejos, claro, que era de los juglares de mi tierra, que era nuestra música, a pensar si iba a ser famoso o no. ¿Sí?
3: Ah, claro. Era
2: muy congruente, ¿no? Porque hermoso, después vino Puerto Rico, Cuba, la salsa.
0: Porque uno va encontrando la familia,
2: claro,
0: y te vas encontrando con los artistas, y naturalmente muchos de los artistas puertorriqueños me invitaban a hacer cosas para que yo pusiera ese vallenatico, ese coro especial. Pero no es solamente una cosa de mercadeo, hay familia ahí.
1: Hay familia.
0: A mí la música me enseñó algo. Los que hablamos español somos una sola familia.
1: Sí.
0: Una sola familia.
1: Sí, sí.
0: Mira la historia de ida y vuelta de México y Colombia con la música.
1: Oye, somos un matrimonio
0: es impresionante,
1: funcional.
0: Es impresionante. Es
2: increíble.
0: Oye, funcional.
3: Sí, claro. Yo te quiero preguntar algo que me encantó escuchar esto en un último disco, por supuesto. Esto de... de cantarle al amor bonito. O sea, a ver, soy mujer, ya sabes que estas historias. Y bueno, le cantaste al amor bonito, a la tierra, a la identidad. Y en un mundo cada vez más rápido y más dividido, que eso sí está clarísimo, ¿crees que la música todavía puede enseñarnos a amar mejor y a reconciliarnos con nuestras raíces y con, bueno, con el legado?
0: Lo has escrito perfecto ahí. Es total.
3: Sí.
0: Yo sí creo, claro.
3: Sí, sí,
0: es
3: sí.
0: Que la música nos muestra lo que a veces la política no...
3: Totalmente. No. ¿Y en qué momento, no? Además.
0: ¿Cómo nos une? ¿Cómo cuando tú analizas un vallenato? Ahí está todo. En el vallenato estamos todos. Está
1: sí.
0: España con sus narrativas, con su historia, con sus métricas. Está América con los sonidos indígenas y esas melodías indígenas alegres, espirituales. Y está África... con sus percusiones, con su poesía.
2: Nuestros escritores, ¿no?
0: Sí, sí, sí.
2: El Gabo, Benedetti.
0: Todos están ahí, al final.
3: Sí, sí.
1: Es como un mezclador universal.
0: Sí, sí. Nos
1: cuenta, todos los licores jalan.
0: Pero es que nos mezclamos. Es que lo que hemos valorado poco por mantener el discurso de odio entre todo lo que somos hablar. No se puede hablar de que somos españoles, no se puede hablar de que somos indígenas, no se puede hablar. Entonces, hemos subestimado el mestizaje.
2: Exacto.
1: Así es.
0: Es decir, no somos el producto de una violación. No. Somos el producto de un continente donde llegaron las culturas y se juntaron.
2: Con toda la riqueza que eso tiene, ¿no?
0: Eso no pasó en otras partes. Eso nos pasó a nosotros y nos enseñaron a despreciarlo.
1: Así es.
0: Para mantenernos peleados entre todos.
2: Sí.
0: Y la música te muestra todo lo contrario.
1: Pero la mayoría
0: te muestra que
1: para
0: vamos
1: adelante.
0: Ahí todos felices,
1: sí.
0: Y, todos, y que heredamos sí. De todos alegrías.
1: Sí.
0: Y tristezas.
1: Sí.
0: De todos,
1: sí.
0: Pero alegrías. Es que somos canarios, somos andaluces y somos alegres. Y somos. Y yo digo, nuestras músicas prehispánicas es lo más alegre. Cuando tú oyes un carnavalito boliviano.
2: Claro.
0: Que está muy cerca a las cumbias. Eso es alegría pura, alegría pura. No. Ellos no estaban para hacer música triste.
1: Así es.
2: No, claro.
1: Tú eres alegría.
0: No,
3: sí.
1: Tú eres
0: no estamos
1: alegría.
0: Para hacer. Heredamos de todo lo que somos alegrías, tristezas también, pero algo, esa resiliencia de nuestra gente, de a pesar de las cosas difíciles, tener una sonrisa, tener el ingenio para hacer una buena canción.
3: Ay, cantarle al amor bonito, amén.
0: Y al amor bonito,
3: sí,
0: al amor
3: claro.
0: Bonito.
1: Así es.
3: Sí.
0: Es que cuando uno viene de la escuela del bolero, cuando lo que tu abuelo te dio fue José Alfredo. ¿Entiendes?
2: Claro.
0: Es
2: claro.
0: Muy difícil querer otra cosa. Es muy difícil, ¿no? ¿Me entiendes? No molestarte cuando hay canciones que hablan tan mal de la mujer y desprecian eso y desprecian la familia y desprecian a la mujer. No, es muy difícil cuando tú vienes de la escuela, de que te dieron el tetero José Alfredo.

0: Alfredo y te dieron Manzanero,
1: sí, claro.
2: Los boleros,
0: y Juan Gabriel,
2: y Carlos Vives.
0: No sé si no me lo dieron, pero no, de verdad, son escuelas, yo entiendo.
2: Así es.
0: Y yo con los jóvenes hablamos de vaina.
1: Oye, y el hablar de Al Aquí Estoy, me hiciste llorar. Tengo hijas adolescentes, bueno, ya más adultas.
3: ¿Qué tal cuando los hijos se empiezan a volar?
1: Yo siempre estoy aquí, casi muero. Uf,
0: yo estoy pasando por un momento muy terrible.
1: Wow.
0: Porque mi chica Elena se me va de la casa, se va.
1: Ah.
0: Y esto,
2: estamos igual. Esto ¿podemos llorar?
0: No, sí, por favor.
2: ¿Me dejas llorar en tu regazo?
1: Por favor. Nos acompañamos. Oye, todos,
3: Carlos,
1: por favor.
3: Me dice un amigo.
4: Me toca, yo abrázame.
1: Sí.
3: Me dice un amigo. No, lo más cabrón es que tú no lo sueltas. Ellos te sueltan
1: a
3: ti.
1: Sí, totalmente.
0: Sí, no, Dios mío. Es decir,
2: te dicen que es parte de un crecimiento.
1: Gracias
2: pero
1: por esa
2: es un
1: canción.
2: Crecimiento bien doloroso.
0: Wow. Muy doloroso.
2: En México, cuando te estás despidiendo de la fiesta y pides el último trago, te dicen que es la del estribo. Y esta es la última pregunta que te podremos hacer y seré muy ágil. Hiciste algo que me parece plan con maña, que es crear un restaurante. Eres restaurantero. Y,
0: sí.
2: Y esta cumbia house,
0: ajá,
2: usa una palabra en su descripción, que es la colombianidad. Y me quedo pensando que siendo tú, y lo sabes, un embajador de la cultura latinoamericana, de pronto debes de tener como un poco esto de, sí, tengo que ayudar a que la cultura de Colombia, la comida, la música, la literatura, empujarlo, darlo a conocer. ¿Por eso hiciste ese restaurante?
0: Sí, total. Total, por rebeldía, porque siempre despreciamos lo nuestro. Porque siempre que íbamos a montar un restaurante, pensabas que tenía que ser francés o tenía que ser italiano, maravilloso, todas esas comidas geniales, y la música y comida peruana maravillosa y todo. Pero teníamos muy pocos lugares que le rindieran culto a nuestra diversidad. Esa es otra frase, unidos en la diversidad. Cumbia House, by Carlos Vives, unidos en la diversidad. Y entonces sí, son gestos de rebeldía. De todos los amigos colgaban los cuadros de los Beatles, colgaban los cuadros de las grandes bandas. Yo empecé a colgar las fotos de mis juglares, las fotos de los cumbieros, las de las cantadoras de este folclore, la de los jóvenes que mezclamos la vaina. Es decir, un lugar donde nos pudiéramos sentir orgullosos de todo lo que somos.
2: Así es,
0: entonces,
2: y lo lograste.
0: Momento, eso hace 30 años era un momento de rebeldía.
1: Sí,
3: ¿no? Claro.
2: Así es.
3: Hoy lo ves más, pero hace 30 años nadie.
0: Claro, ¿no? Entonces, y lo voy a hacer. Y tengo una escuela de música ahí mismo. Es que esa era la casa de mi mamá.
1: Qué bárbaro.
0: Mi mamá empezó a cocinar en lo que podría ser el garaje de la casa. El barrio cambió. Se fueron los vecinos.
3: Ajá.
0: Empezaron a llegar oficinas. Y la gente salía a buscar qué comer. Y mi mamá veía que había mucha gente y empezó a hacer comida.
1: Okay.
0: Yo tenía un pequeño estudio de grabación en mi casa al lado. Y ahí trabajamos y tenía un programa de televisión que se llamaba La Tele. Pueden buscar pedacitos ahí por ahí. En plataforma han colgado pedacitos de cosas que hacíamos ahí. Y con el tiempo fuimos rompiendo. Y ahora tengo un teatro. Ahora tengo una escuela de música.
1: Qué barato.
0: Tengo el estudio.
2: Es un centro comercial.
0: Es un centro comercial.
2: By Carlos Vives.
0: Es un centro comercial. Pero más allá de la colombianidad. Dice, templo de la música del mundo y la colombianidad.
2: Eso me encanta.
0: Entonces,
2: eso.
0: ¿Qué pasa? Vas a encontrarte un cuadro de José Alfredo hecho en cristales de Swarovski.
3: Ah, qué lindo. Sí. Qué lindo, claro.
0: Sí, yo vi uno de uno de los Beatles, uno de esos grandes músicos, y yo, no, yo quiero uno de
3: José Alfredo. De eso está uno hecho, ¿no?
2: Muchas gracias por eso.
0: Sí, yo digo, colombianidad es eso. Colombianidad no es solamente querer lo colombiano, sino todo lo que nos tocó y nos llegó al alma. Entonces, el cine mexicano llegó para quedarse. Cantinflas es tan nuestro como de ustedes.
3: Y además sigues también en contacto con el Carlos Vives actor, con tu lado actor también.
0: Sí, claro, eso no es
3: tan importante, ¿no?
0: No, payasear era importante.
1: Claro.
2: Podríamos estar platicando toda una tarde con Carlos, pero el tiempo se ha terminado. Querido amigo, gracias por darnos estos
0: Minutos.
2: Bueno,
0: lamento que esté pasando por ese momento tan fuerte del mío. De los hijos de María.
4: ¡Abrázame, por favor!
2: ¡Consuélame!
1: Sí, es horrible.
0: Yo sé.
2: Sí, ese despegue. Horrible. Bueno, Carlos Vives.
0: Es difícil.
2: Nuevo disco. Acabamos de recibirlo.
3: No se lo pierdan.
2: Increíble. Viene con la comunidad colombiana completa en México. Y nocturno.
0: Y no los quiero asustar, ¿eh? No los quiero asustar, pero miran el nombre, ¿no? Es Ahorra o Nunca. Este es el último. El último, sí, es verdad.
2: Gracias, Carlos Vives.
3: Gracias, Carlos.
2: Gracias a todos en Joya por vernos y escucharnos.

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2: 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Paraguay sigue venciendo 1-0 al conjunto de Turquía. 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

0: Ya son las 10 de la noche con 4 minutos, 10-4.
1: 10-4 y el archivo.
0: 10-4. Bueno, pues está lloviendo con una intensidad importante en la zona surponiente del Valle de México. Hay que manejar con mucha precaución. Hace unos minutos me tocó ver un accidente sin duda muy lamentable, muy, muy evitable. Me tocó ver a un motociclista en una motoneta grande. No alcancé a ver si traía alguna mochila o maleta de reparto. Lo que sí vi fue que me rebasó en el periférico que estaba muy encharcado, ahorita de noche, por el carril extremo derecho. Yo venía del carril central.
2: Sí.
0: Y este cuate, eran dos motos, una más rápida que la otra. Yo no sé qué le pasó, como dice Juan Gabriel, yo no sé qué le pasó. Él se fue a embarrar contra un coche que alcanzó.
2: Alcance.
0: Ah, y entonces le pegó en la esquina a un coche en la defensa, y a la hora de pegarle, pues obviamente se cayó espantoso la persona.
2: Qué pena, hombre.
0: Y se fue deslizando así en el pavimento, pero le tocó la mala suerte, y es algo que los motociclistas deben de saber, igual que los ciclistas. Cuando una persona siente que se está cayendo de una moto, de una bici, hay que soltarla. Te tienes que deshacer de la moto. El reflejo natural es aferrarse a que no se cae, y entonces te agarras como loro
2: y claro, la moto te catapulta.
0: Correcto. Y entonces, la dinámica de la moto es diferente cuando cae al piso, porque si se atora con el pavimento puede hacer giros que golpean a la persona.
2: Exacto.
0: En cambio, si la persona se cae y se desliza, pues va a tener raspones, va a tener el golpe del primer
2: impacto.
0: Si no pegó con una banqueta, con un al correcto. Pero si la moto se enreda con la persona, las dinámicas son muy diferentes y las lesiones. Entonces uno se tiene que soltar. Este muchacho se cayó y se quedó como agarrado de la moto.
2: Uy.
0: Y entonces nos tuvimos que parar todos los coches. El motociclista que venía detrás de él, que no venía tan rápido, se frenó y lo primero que hizo fue levantar la moto para que él pudiera salirse de abajo de su propia moto.
2: Uf.
0: Y obviamente, ¿no? Me imagino que es una persona que tendrá lesiones, pero inmediatamente vi al coche al que le pegó, el conductor aterrorizado, pegadito ahí, detenido.
2: Uh-huh.
0: Esa persona de ese coche no fue su culpa.
2: Estaba aterrado el pobre.
0: Era una persona circulando y de pronto viene y se te estrella alguien. ¿Sabes qué le espera, Mario?
2: ¿Qué?
0: Aseguradora, ¿qué Ministerio Público, lo que defiende.
2: Sí, o sea, sí.
0: Esta persona, si bien le va mañana en la mañana, llega a su casa, Por algo, o sea, que.
2: Es gratis.
0: No es su culpa.
2: Es un regalo del Día del Padre.
0: Correcto, es la imprudencia de alguien que, uno, en una moto de ese tamaño no puedes ir en periférico. Y dos, ¿por qué tan rápido en la lluvia?
2: Sí, eso fue una imprudencia.
0: A ver, Lalo, que anda en moto todos los días, se lo sabe. Cuando está lloviendo, la velocidad máxima de una moto, siendo suicida, es 40 kilómetros por hora. Siendo suicida, La moto son dos patincitos milagrosamente aferrados al piso por la inercia.
2: Oye, ¿qué tal hidroplanea
0: la moto? Horrible.
2: Pero en dos, o sea, rapidísimo.
0: Sí.
2: ¿No?
0: Sí, cuando están repavimentando, ves que las máquinas que rayan el pavimento generan como unos surcos. Cuando las motos caen en esos surcos, se
2: engrielan. Horrible, ¿no?
0: Y siguen las trayectorias que la máquina dibuja en el piso. O sea, la moto se maneja sola. Es la sensación más espantosa que hay. Pero bueno, pues mucha precaución. Y la verdad es que la coexistencia de motociclistas, ciclistas y automovilistas es el reto más grande que hay. Todos los que yo sé que trabajan en plataformas, los taxistas, qué reto, hermanos. Los entiendo qué difícil es, y hasta para los motociclistas que quieren manejar bien, es muy difícil manejar bien con motos que te llegan tan rápido por detrás. Es una cosa bien complicada. Hoy que anduve rato en la mañana recordé qué feo se siente. Pero bueno, solamente antes de continuar con la música, les digo que hay una alerta naranja vigente por lluvias fuertes. Las alcaldías son Álvaro Obregón, Cuajimalpa, Magdalena Contreras y Tlalpan son las que tienen esta alerta naranja, y la alerta amarilla está abierta para, pues, prácticamente todas las demás alcaldías. Y yo les digo ahorita, en la zona sur poniente está lloviendo con una gran intensidad. Voy a revisar lo que dice el pronóstico para las próximas horas. Rápidamente les digo, esta lluvia puede continuar hasta las 5 de la mañana, ¿ok? O sea, va a estar así lloviendo sin parar, por lo menos hasta entre las 3 y las 5 de la mañana. El amanecer a las 5:59, totalmente nublado. Mañana se espera un día así, totalmente nublado, con una temperatura máxima de 25 grados, o sea, bochornoso, ¿eh? Mañana va a ser esos días así. Sí, hay tormenta eléctrica ahorita, efectivamente.
2: Empezó a llover acá en el poniente, sí.
0: Sí. Pues nada, hay que manejar con mucha precaución. Muchas personas se están moviendo ahorita porque es viernes. Hay un partido ahorita. Hay un partido. A ver, muchas personas pues, dirán, es viernes, hoy sí me voy a dar el gusto de ir a ver un partido donde haya otras personas, que es algo muy divertido. Pues nada, es cuando salgan, manejen con extra cuidado. El partido que está justamente ahorita es el de Turquía con Paraguay, o sea que va a acabar a las 11 de la noche. Pues mucha, mucha precaución. Por cierto, Paraguay va ganando 1-0 a Turquía y Paraguay está jugando con un hombre menos. O sea, va ganando, pero tiene que aguantar con un hombre menos. Bueno, ya son las 10 de la noche con 10 minutos. Seguimos.
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17: La noche de viernes avanza. Son las 10 de la noche con 24 minutos, 10:24. Amamos a las mascotas, igual que ustedes, igual que tú. ¿Cuántos años tiene tu perro? Ojo, la edad de tu perro no son 7 años humanos. Así nos han enseñado, ¿no? Pues no, resulta que no. ¿Cómo calcular su edad? Bueno, por mucho tiempo hemos calculado mal la edad de nuestros perrijos. Durante décadas se popularizó la creencia de que bastaba con multiplicar cada año de vida de un can por 7 para saber su equivalente en años humanos. Aunque esta regla se tomó como verdad absoluta, la realidad es que la ciencia ha demostrado que ese cálculo no está mal, pero no es correcto. Bueno, nuestros amigos de Milenio, en esta maravilla, nos explican de dónde surgió este popular mito, qué dice la ciencia sobre el envejecimiento de los perros y cuál es la fórmula más precisa para calcular su edad en años humanos. Partamos de esto, ¿cómo envejecen los perros? Un estudio de la Universidad de California en San Diego sobre la relación entre la edad canina y la humana, publicada en la revista Cell System, revela que el desarrollo de los perros no ocurre de forma lineal. La forma en la que envejecen es, de hecho, más compleja de lo que se pensaba. Durante su primera etapa de vida, envejecen mucho más rápido, comenzando por el primer año en el que tu perro ya ha alcanzado un desarrollo comparable al de un adolescente. Un perrito de un mes, de dos meses, al de un año, el cambio es brutal. Posteriormente, su ritmo de envejecimiento cambia, dependiendo de factores como la raza y el tamaño, siendo los perros de raza grande los que envejecen a un ritmo más acelerado. Lo hemos charlado aquí en Nocturno también, los perrijos que más viven son las razas pequeñas. Por ello, la equivalencia de un año perruno por 7 humanos no refleja con precisión la edad biológica de nuestras mascotas. En los perros hay 4 etapas de vida que se van volviendo más lentas a medida en que crecen. Fíjense esto, ¿eh? De cachorro, crecen a un ritmo de 15 años humanos por cada año de vida. Y ustedes dirán, ¿pero cómo tanto así? Pues sí, ¿pero cuánto duran de cachorros? Nada, ¿no? Unos meses. Entonces crecen a un ritmo de 15 años humanos por cada año de vida en proporción. De adolescente, a un ritmo de aproximadamente 10 años humanos por año de vida. De adulto, se desarrollan a un ritmo, sí, de 7 años humanos en equivalencia por cada año de vida de ellos. Y senior, o ya viejitos, un ritmo de 4 o 5 años humanos por cada año de vida. Ahora, ¿cuál sería la fórmula correcta entonces para calcular la edad de tu perro? Les voy a decir. De acuerdo a los resultados de la investigación científica, debido a que la progresión no es lineal, sino algorítmica, la fórmula correcta es edad humana es igual a 16 por aquí la edad del perro más 31. ¡Wow! Exactamente, 16 por 1n, que es la edad del perro, más 31. Aunque también puede calcularse así, creo que esto es más fácil. El primer año de vida equivale a 15 años humanos. El primero. El segundo agrega 9 más. Con 2 años ya tiene un equivalente a 24 años humanos. 15 del primer año más 9 del segundo ya tiene 24. A partir del tercer año se suman 5 años humanos que pueden aumentar o disminuir dependiendo de factores, como les decía, la raza, tamaño, genética. Aunque esta regla es mucho más precisa que la regla de los 7 años, el estudio analizó únicamente el ADN de 104 labradores retriever. Es una raza grande, ¿no? Los resultados mostraron que un perro de un año tiene cerca de 30 años humano en el Golden Retriever, en el Labrador Retriever. Pero bueno, ¿de dónde surge el mito de los 7 años humanos en los perros? La realidad es que esta fórmula surgió de una aproximación sin respaldo científico, basado en dividir la esperanza de vida promedio de un ser humano entre la de un perro. Al repartir 70 años entre 10, pues se obtuvo el número 7, que con el paso del tiempo terminó por aceptarse como una verdad durante décadas. Tu perro probablemente es más grande de lo que creías, al menos en términos de edad humana, ¿no? En comparación. Sin embargo, este nuevo cálculo no lo hace más viejo automáticamente, sino que permite entender con mayor precisión cómo ocurre ese proceso. Mientras que antes se asumía que el envejecimiento era constante a lo largo de toda su vida, en realidad, los perros experimentan un estallido biológico durante sus primeros 24 meses. Después de esa etapa, el ritmo de envejecimiento se desacelera y su metabolismo entra en una fase de mayor estabilidad. Entonces, pues ahí lo tienen. Es, creo que, una manera mejor de calcular la edad de nuestros perros. Primer año, 15. Segundo año, 9. Y los subsecuentes, 5. Van sumándole, ¿sí? 15, 9 y 5, para darse una idea más o menos de qué edad tiene tu perro, equiparable a la edad humana, ¿no? Esa es la cosa. Espero que te sirva. 10:30, esto es Nocturno 93.7.
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0: Ya son las 10 de la noche con 43 minutos. De verdad, manejen con mucho cuidado. Bueno, me gusta, pero me asusta. Historias de cosas inexplicables que ocurren en lo que se denomina, según Excelsior, hospitales embrujados en esta ciudad.
1: Ah, Caracas.
0: Dice, sí, hay una... Bueno, Diana Oliva, que es quien escribe esto, pues nos va a dejar sin dormir a varios. Yo compartiré unos breves momentos de esta nota.
1: Gracias, Diana, Se agradece.
0: Así es. Así es. La leyenda de Eulalia, dice esta nota, es el testimonio más vivo de este misterio sobrenatural urbano, el de los hospitales que tienen, pues, temas sobrenaturales. De acuerdo con registros históricos de la Secretaría de Salud y crónicas del propio Hospital Juárez, este relato nació en el siglo XIX. Los testimonios afirman, testimonios de pacientes, afirman haber sido atendidos por una misteriosa mujer. Su presencia se ha convertido en un fenómeno que la cultura popular ha corrido por todos lados. Esta enfermera a todo dar, pero que no existe, enfermera fantasma. Y bueno, pues ha sido analizada por sociólogos, por entusiastas de lo paranormal, y la verdad es que no tiene explicación. O sea, las personas juraban que habían sido atendidos por un alguien que, cuando lo describían, el hospital te dice: nadie aquí trabaja con esas características. Pero el personal del hospital escuchaba mucho la misma historia. Entonces, para ellos era: ay, no manches, otra vez, ¿no? O sea, a ver.

0: Mario Arbizu ya está buscando el whisky, no te asustes. Bueno, el origen de esta leyenda se remonta a Eulalia, una enfermera del Hospital Juárez, caracterizada por su impecable uniforme perfectamente almidonado. Esta joven era conocida además por su vocación, por su dedicación, era una gran enfermera. Sin embargo, su vida cambió drásticamente porque se enamoró de un joven ambicioso que era un médico cirujano. Este idilio se transformó rápidamente en una tormenta de desilusión, mentiras y abandono definitivo. Tras ser engañada y abandonada, con esta gran tristeza, su espíritu quedó lastimado y descuidó a sus pacientes hasta morir. Así es como cuentan esta leyenda. El arrepentimiento posterior a su fallecimiento la encadenó perpetuamente a los pasillos de este hospital. Y desde entonces, dicen, su alma en pena busca enmendar sus errores del pasado, cuidando a los desvalidos. Esa es la explicación. ¿Quieren otra? Ahí les va la historia de... Y justo un rayo cae cuando lo digo. Sí, la planchada. Ahí está el trueno. ¿Cómo no? La planchada. ¡Bum! Otro trueno más fuerte todavía. ¡La planchada se manifiesta! Los que van manejando solos ahorita, wow, están así de... ¡Uy!
1: Tremendo, ¿eh? Hasta acá
0: también. ¡Hacenme un pañal Tena! ¡No te asustes, Lalo! ¡No te asustes! ¿Verdad que coincidió?
1: Te asustes. Está solito ahí en Radio Centro, el pobre.
0: Qué bonito es hacer radio en vivo. De verdad, es un privilegio. Hoy me preguntaban que cuál era la diferencia entre un podcast y radio en vivo. En una entrevista yo les decía, son kilómetros de distancia. La radio en vivo te permite reaccionar en tiempo real a los acontecimientos, ¿no? El podcast se construye a partir de algo que ocurrió y caduca inmediatamente. Uh-huh. No, es muy diferente. Pero bueno, regreso a los fantasmas más. Bueno, la planchada. Las apariciones aterradoras de este fenómeno ocurren durante la vigilia nocturna. Se manifiesta como una silueta femenina que flota sobre el suelo. Los testimonios coinciden en que viste un atuendo de enfermera antiguo, extrañamente limpio y planchado. Muchos pacientes despiertan milagrosamente curados o medicados tras recibir la visita nocturna de esta misteriosa entidad. El personal médico de guardia suele encontrar medicamentos acomodados que nadie del turno nocturno suministró realmente. Ese espectro no busca asustar a los internos, sino cumplir la promesa profesional que rompió en vida. Su presencia se siente como un súbito descenso de temperatura ambiental en las salas de trauma. Los testigos afirman que sus facciones son hermosas pero difusas, perdiéndose como humo entre las sombras. ¡Oh! ¡Ay! Voy con la última. El Hospital Juárez de México es uno de los centros médicos más antiguos del país. Fue inaugurado originalmente para atender heridos de guerra. Yo no sabía eso. Este recinto ha sobrevivido a batallas históricas, epidemias, al terremoto del 85. Tantas décadas de dolor acumulado han convertido sus cimientos en un epicentro de actividad paranormal documentada, dice Excelsior. Los pasillos subterráneos resguardan la memoria de miles de almas que partieron de este mundo de forma trágica. Y entonces ahí es donde se aparecen todos espectros, nenenes. Bueno, pues son algunas de las historias que se cuentan y me quedo mucho con el dato de cómo surgió la necesidad de crear este Hospital Juárez, a partir de que no había dónde se pudiera atender a los heridos de guerra. Son las 10 de la noche con 49. La pausa, vayan al baño, vayan con alguien.
1: Gracias, ¿eh? De nada. Gracias.
0: Ah, vamos con música mejor.

0: La hermosa Shakira acompañándonos esta noche con esta canción mundialista. Y bueno, seguimos con esta fiebre del mundial. A ver, decía mi padre en paz descanse que si la confianza es buena, la desconfianza es mejor. Voy a compartirles tips para que, pues hay de todo en la viña del Señor, para que no te estafen en México si eres extranjero. México, hoy uno de los países anfitriones del Mundial 2026, recibiendo una enorme cantidad de turistas extranjeros, felices por eso, nos encanta tenerlos aquí en su casa. Eventos de esta magnitud suelen atraer oportunidades económicas, pero también personas que buscan aprovecharse de quienes desconocen el idioma, las tarifas locales o los procesos oficiales. Desde transporte hasta boletos falsos, hay errores comunes que pueden convertir unas vacaciones soñadas en una verdadera mala experiencia. Y bueno, aquí unos consejillos para que ojalá marquen la diferencia. Y primero, pues, los que tengan acceso a boletos únicamente por canales oficiales. La emoción por conseguir entradas suele ser el terreno perfecto para las estafas. Evita enlaces enviados por mensajes, publicaciones en redes sociales o vendedores que prometan acceso garantizado. Antes de pagar, verifica que el sitio sea oficial y confirma políticas de entrega y reembolso. Si el precio parece demasiado bueno para ser real, probablemente
1: no lo sea.
0: No lo sea, es correcto. ¿Qué más? Desconfía del transporte sin tarifa clara. Aeropuertos, zonas turísticas y estadios suelen concentrar ofertas de transporte improvisadas. Algunos visitantes terminan pagando varias veces el costo normal por no preguntar antes. Usa taxis autorizados, aplicaciones reconocidas o servicios previamente reservados. Confirma el precio antes de iniciar el trayecto y evita cambios de ruta no explicados. Nunca entregues tu pasaporte como garantía. Nunca. Una práctica riesgosa es dejar documentos originales para rentar artículos, acceder a servicios o asegurar reservas. Recuperarlos después puede convertirse en un problema. Lleva una copia digital de tus documentos y conserva siempre el original contigo. Si tu hotel tiene caja fuerte, qué mejor. Y bueno, salvo cuando una autoridad formal lo solicite, por supuesto, ahí sí tendrás que entregar el original, claro. Mostrarlo, pues. Evita cambiar dinero en lugares improvisados. Cambios de efectivo en la calle o en establecimientos no identificados pueden terminar en billetes falsos, comisiones ocultas o tipos de cambio abusivos. Compara opciones antes de convertir dinero y revisa cada operación. También conviene activar alertas bancarias para monitorear cargos mientras viajas. Eso es súper útil. Y por último, cuidado con promociones exclusivas para turistas. Durante eventos masivos aparecen paquetes VIP, hospedajes inexistentes y experiencias que nunca se entregan. Fotos atractivas y mensajes urgentes suelen ser señales de alerta. Antes de reservar alojamiento, tours o experiencias relacionadas con el mundial, busca opciones recientes, confirma ubicación y desconfía de pagos por transferencia directa sin respaldo. Hazle caso a tu intuición. Más vale un por si acaso que un yo pensé, querido Charles.
1: Así es, totalmente de acuerdo con eso. La prevención es algo que en México poco a poco tendremos que ir permeando en las nuevas generaciones. Nosotros venimos de una educación que es a reacción, no con la planeación. Con la planeación de quien ahorra para su retiro, con la planeación de quien se cuida de joven para tener una buena salud en la edad avanzada. Muchos se burlan algunas personas de la cultura de los estadounidenses, pero es muy chistoso como en un detalle muy simple te muestran algo que es complejo y valioso. Cuando tú le preguntas a un gringo, oye, ¿cuánto ganas en tu trabajo? Ellos te van a dar el salario por año.
0: Así, sí, es interesante.
1: Entonces te van a decir
0: 25. Y es muy cultural para ellos.
1: Claro, te van a decir 25,000. Y tú, al mes, o sea, clásica pregunta mexicana, ¿al mes? Y ellos se sorprenden siempre de la pregunta y es, no, anual. Ellos calculan a partir de los ingresos de un año cuánto les queda para una hipoteca o cuánto les queda para renovar un auto cada 7 u 8 años.
0: Exacto.
1: Es una cultura de la que algunos se burlan, pero cuando la observas o convives con los familiares que tenemos en Estados Unidos. Mario tiene hermanos y mucha familia allá. Yo tengo también mucha familia allá. Y ahora que soy un adulto, observo cómo hacen ciertas cosas. Y yo veía, ¿por qué manejarán sus camionetas tan viejas, tantos años, y no las hacen de jamón, ¿no? Uh-huh. Y teniendo los recursos, ¿por qué no cambian sus carros más seguido, ¿no? Uh-huh. Porque en la mente de ellos no está demostrar que tengas algo en tu economía a través de un auto.
0: Ajá.
1: Lo harán con otras cosas, ¿no? Pero el auto es lo uso hasta que deja de ser útil.
0: Sí, y muy en su sociedad de consumo igual pues, lo cambian porque sí. Y llevar un buen historial crediticio también, ¿no? Una buena calificación.
1: Claro. Pero difícilmente va a ser alguien que critique a otro porque tenga un vehículo de 4 años o 5 años.
0: Exacto.
1: Sí. O 6 o 7, ¿no? Al contrario. Hasta se premia al que, mira, Kevin conserva un auto de 10 años. ¿No? En fin, son creo mucho en lo que acabas de decir, sin duda. O sea, yo quisiera ser así. Estoy en un aprendizaje a mis casi 50.
0: Ya sé, lecciones que llegan, pues sí.
1: Sí. Bueno, ya son las 11 de la noche con un minuto. Mario Rizzo me preguntó hace unos minutos fuera del aire. ¡Oye, Charlie! Es que así habla él cuando
0: no se sí, fuera del aire, sí.
1: Ya tenía mucho que no te molestaba. ¿Te acuerdas que antes decía que hablabas como árabe?
0: Exacto.
1: ¡Oye, Cervantes! Es que no sé qué. ¿Cómo están?
0: ¿Qué tal? Buenas noches. Estás
1: al aire, Mario. Estás al aire. ¡Ah, es que yo te quiero preguntar! Me preguntó Mario Rizzo.
2: Oye, gordo.
1: Y me preguntó si mañana
2: va a llover. Mañana.
1: Correcto. Oye, cerebro.
2: ¿Qué vamos a hacer mañana?
0: Tratar de conquistar el mundo.
1: Sí. ¿Qué?
2: Mariano, ¿qué vamos a hacer mañana?
1: Oh, vamos a echar la hueva. Bueno, a la pregunta de Mario Rizzo de si va a llover mañana. Fíjate que el pronóstico se mantiene con lluvias sostenidas a lo largo de la madrugada hasta las 4 o 5 de la mañana, el amanecer con cielo nublado, temperatura, ahora lo ponen un grado menos, qué interesante. Estaba yo diciéndote 25 la máxima, 24, pero uh-huh. Día así completamente nublado, con posibilidades de lluvias aisladas a partir de la 1 de la tarde. Y sí, la posibilidad de lluvias es importante en la mayoría del Valle de México, es casi el 90%. Entonces, pues sí, sí es un día donde si tú tienes planes en exteriores, no sé, por ejemplo, ir a ver un partido de la Copa a claro. Un lugar donde haya pantallas y esto, pues llévate un impermeable y ya.
0: Uh-huh, la verdad, sí, ¿eh? Claro.
1: Y una canoa y unos flotis. No, un impermeable y te la vas a pasar bomba entre la gente. Pero bueno, hay que irse preparado. Prevención, dice Mario Elviso.
0: Montar la carpa.
1: Exacto. Correcto. Para el domingo, muy similar, aunque la posibilidad de lluvia baja poquito, pero muy poquito. O sea, yo lo veo como un día clon. Y así nos vamos a aventar otros 10 días en el pronóstico a largo plazo, por lo menos. Lluvias importantes toda la semana, sobre todo lunes y martes.
0: Anda.
1: En fin, pues saquen su canoa y los remos y nos vemos todos nadando ahí. ¿En ¿Cómo se llama esta onda que construyó la jefa de gobierno ahí en Tlalpan? El parque flotante.
0: El jardín flotante.
1: El jardín flotante que se inundó y flota, pero... Pero ahí nos vemos todos remando.
0: ¡Pásame la snorkel!
1: Sí. Bueno, ya son las 11:03. Gracias a todos por estar con nosotros. Gracias a Lalo detrás de los controles. Mario Arbizu, gracias. Que tengas buen fin de semana.
0: Querido Carlos Valle, un abrazo grande. Gracias, querido Lalo. Y bueno, que pasen un fin de semana espectacular, lleno de fútbol, de emociones y de mucha celebración a los papás. Desde aquí, feliz Día del Padre a todos, queridos nocturnos. Nuestros mayores deseos, nuestros mejores deseos de paz, abundancia, bienestar y que sea un domingo hermoso. Hasta lunes.
1: Hasta lunes.
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0: 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Polvo, lluvia, tráfico. Nuestro coche aguanta de todo, pero mantenerlo limpio no tiene por qué ser un lujo. Hoy te enseñamos cómo preparar un shampoo para lavar el auto. Anota la receta y dale a tu auto el brillo que se merece.
1: Y en otros temas, la fiebre mundialista está aquí. Pero ojo, haz que ruede el balón y no tus gastos.
0: Si quieres saber cómo evitar que la pasión mundialista te deje fuera del juego, quédate en la Revista del Consumidor Radio.
2: Revista del Consumidor.
0: En la actualidad, crear nuestras propias tecnologías domésticas es la opción ideal para elaborar productos básicos con ingredientes de calidad y muy accesibles.
1: Lo mejor, no tenemos que buscar por horas lo que necesitamos, ya que lo encontramos en tiendas de materias primas y droguerías. Por eso vamos a preparar nuestro propio shampoo para lavar el auto. ¡Manos a la obra!
0: Recuerda que cada receta está aprobada por el Laboratorio Nacional de Protección al Consumidor. Los ingredientes que vamos a utilizar para hacer 750 mililitros son una taza de agua purificada, una pizca de colorante vegetal azul, una cucharada sopera de cera de carnaúba, dos tazas de lauril éter sulfato de sodio y cuatro cucharadas soperas de polisorbato 20.
1: También vamos a necesitar los siguientes utensilios. Una taza medidora, una cacerola con capacidad de 2.5 litros, un embudo, una cuchara sopera y una botella de plástico de 750 mililitros con tapa. Su preparación nos va a tomar nada más y nada menos que 25 minutos. Sin duda, una gran ventaja.
0: Para poder elaborar nuestro champú para auto, comenzamos vertiendo el agua en la cacerola y la calentamos. Una vez caliente, agregamos polisorbato 20 y revolvemos. Cuando el agua esté a punto de hervir, agregamos una cucharada sopera de cera de carnaúba. Agitamos hasta que se incorpore por completo y dejamos hervir durante 3 minutos. Retiramos del fuego, agregamos el lauril éter sulfato de sodio y removemos suavemente. Después incorporamos el colorante y mezclamos hasta que el color sea uniforme.
1: Por último, con ayuda del embudo, envasamos nuestra mezcla en la botella de plástico y colocamos una etiqueta con el nombre del producto, la fecha de elaboración y de caducidad. En este caso, considera que su tiempo de caducidad es de 6 meses. Finalmente, pero no menos importante, hay que guardarlo en un lugar fresco y seco, fuera del alcance de niñas y niños. ¡Y listo! Tenemos nuestro propio shampoo para auto. Para usarlo, toma en cuenta que para 10 litros de agua se deben disolver aproximadamente 15 mililitros de shampoo. Al final del día, apostar por las tecnologías domésticas no es solo una forma de ahorrar, es tomar el control de lo que consumimos.
0: Si quieres aprender a preparar otras tecnologías como crema de cacahuate, gel para el cabello o jabón líquido corporal, puedes visitar nuestro canal de YouTube, Profeco TV.
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0: La fiebre por la Copa Mundial de Fútbol 2026 ya está aquí y con ella la emoción llega a su punto máximo. Seas aficionado o no, el ambiente festivo invita a participar en celebraciones que, sin planificación, pueden desbordar tu presupuesto.
1: Entre las suscripciones para ver los partidos, la playera oficial o las salidas con amigas y amigos, los gastos se pueden elevar. Por eso, consumir de manera inteligente te permitirá disfrutar la intensidad del torneo sin poner en riesgo tu estabilidad económica.
0: No se trata de no gastar, sino de hacerlo con conciencia. Si vas a comprar productos alusivos con responsabilidad, evita hacer gastos con cargo a tu tarjeta de crédito. Además, para que tus finanzas no reciban una tarjeta roja, considera las siguientes reglas del juego.
1: Establece un presupuesto y define cuánto gastar en artículos y celebraciones sin descuidar tus gastos fijos. Compara precios antes de comprar y elige siempre establecimientos formales.
0: Guarda tus comprobantes, ya que son tu única defensa para cambios, devoluciones o aclaraciones. No olvides que la propina es opcional, ya que es una gratificación voluntaria por el servicio, no un cargo obligatorio.
1: Reflexiona antes de gastar y pregúntate si realmente necesitas el producto o si el lugar donde verás el partido justifica el gasto. Disfruta sin la camiseta oficial. Puedes vivir la emoción del fútbol sin necesidad de gastar de más.
0: Y hablando de camisetas, puedes consultar los costos de los productos oficiales en diferentes establecimientos en el programa ¿Quién es quién en los precios? Pero el precio no es lo único que debes vigilar. En plena fiebre mundialista, las imitaciones y los productos de baja calidad están a la orden del día. Por eso, si vas a comprar algún producto, revisa la calidad de los materiales. Examina las costuras, acabados y resistencia para detectar productos de baja calidad.
1: También verifica el empaque, ya que los artículos originales tienen sellos, hologramas y etiquetas de licenciamiento oficial de las marcas deportivas. Fíjate bien en la nitidez, la calidad de impresión y ortografía de las etiquetas. Las imitaciones suelen tener errores o empaques deficientes.
0: Recuerda comprar en tiendas o distribuidores oficiales. Es la forma más segura de garantizar la autenticidad del producto y hacer valer tu garantía. No te confíes. Aunque la compra sea digital, no debes de bajar la guardia.
1: Para evitar fraudes en tus compras en línea, toma en cuenta las siguientes recomendaciones. Compra en sitios seguros y verifica que la dirección comience con https://:// Tenga certificado de seguridad vigente y ofrezca métodos de pago confiables.
0: Comprueba la identidad del proveedor. Asegúrate que el comercio tenga domicilio físico, teléfono, correo electrónico u otros medios de contacto. Consulta la reputación de la tienda y busca opiniones o referencias de otros compradores antes de pagar.
1: Lee los términos y condiciones. Hazlo para evitar sorpresas y conocer las políticas de envío, cambios y devoluciones. Analiza la descripción del producto y revisa materiales, talla, colores y dimensiones. Compara las imágenes con el original y verifica que el número de modelo coincida. Desconfía de las gangas, ya que si el precio está muy por debajo del valor de mercado, es una señal de alerta.
0: Para compras en línea más seguras, consulta el monitoreo de tiendas virtuales ingresando a www.profeco.gob.mx/tiendas-virtuales. Ahí te decimos si el comercio es transparente con sus medios de contacto físicos, métodos de envío, precios claros en moneda nacional y políticas de cancelación.
1: Ya para cerrar, recuerda que la Ley Federal de Protección al Consumidor, en su artículo 12, establece que el proveedor tiene la obligación de entregar factura, recibo o ticket de compra. ¡No te vayas sin él! ¡Es tu respaldo! Recuerda que no necesitas gastar en exceso para disfrutar del mundial. ¡Vive la emoción del fútbol con un consumo responsable!
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No es el fin de la relación lo que más duele, sino el lento goteo del tiempo erosionando lo prometido, que se creía perdurable.

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2: Buenos días a todos. Comenzamos. Enfoca toda tu atención y tu intención. Amado Dios, hoy me acerco a ti con humildad y con esperanza viva en mi corazón, inspirado en las palabras del Salmo 16, que me recuerdan que tú eres mi porción, mi herencia y mi proveedor fiel. Conoces cada una de mis necesidades, cada preocupación que me quita la calma y cada deseo profundo de mi corazón. Por eso, hoy te entrego con fe todo lo que soy y lo que necesito, sabiendo que tú tienes el poder de sorprenderme con tu bondad y tu provisión. Te pido que abras los caminos de la provisión milagrosa, que pongas en mi vida oportunidades inesperadas, personas justas, puertas abiertas y bendiciones financieras que lleguen directamente de tu mano. Que el dinero que necesito para vivir con dignidad, ayudar a los míos, cumplir mis responsabilidades y seguir soñando, llegue sin angustia, sin temor y sin carga. Que llegue limpio, bendecido, multiplicado y con paz. Tú eres el Dios que sostiene mi copa, que me guía aún en la noche, que no me deja solo ni cuando todo parece incierto. Y aunque ahora no entienda los procesos que vivo, confío plenamente en que estás obrando en mi favor. No permitirás que me falte lo necesario. No permitirás que la escasez venza al propósito. Sé que muy pronto veré tus maravillas, porque lo que has preparado para mí es abundancia, estabilidad y bendición. Declaro con fe que mi vida se alinea a tu voluntad. Mis manos se abrirán para recibir y también para dar. Que lo que hoy me falta, mañana sobre. Que donde hubo puertas cerradas, haya ahora ventanas de milagros. Porque tú, Señor, eres mi refugio, mi proveedor y mi esperanza. Gracias, Padre, por tu amor constante, por tu fidelidad inquebrantable y por los milagros que ya estás preparando. Recibo con alegría todo lo bueno que viene, sabiendo que si viene de ti, será perfecto, justo y bendecido. Soy Mariano Osorio. Piensa positivo.

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sábado 20 de junio para arrancar juntos también durante este fin de semana. Ah, sigue muy futbolera la cosa, ¿verdad? ¿Cómo están ustedes? ¿Cómo le están pasando? Más allá del fútbol, más allá de todo, que la vida continúe, que la vida siga bonita para ti y que tengas muchas muy buenas noticias para compartir y para hacerte sentir a ti y a los tuyos seguros y felices. Soy Mariano Osorio, gracias por acompañarme. Aquí arrancamos en Hoy con Mariano. Chucho, muy buenos días. Elba, Luis Aguilar y a todo el equipo, un fuerte abrazo, comenzamos. Y estén pendientes de la Ruta Joya, que ya van en camino, salen muy tempranito para estar contigo.

0: 6 de la mañana con 10 minutos. Las 6 y 10.
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1: Seis de la mañana con 14 minutos. Las 6:14.

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Estoy bailando con papá en su 50º aniversario de bodas. La orquesta toca un vals antiguo mientras nos movemos graciosamente por la pista. Su mano en mi cintura me guía como siempre lo hizo, y él canturrea para sí constantemente y de manera jovial la melodía. Nos deslizamos una y otra vez, riendo y saludando a los invitados que están bailando. Comentan que somos los mejores bailarines y mi padre me sostiene la mano apretándola y sonriendo. Mientras continuamos girando y balanceándonos, recuerdo cierta ocasión en que yo tenía casi 3 años y mi padre llegó de su trabajo a casa, me tomó entre sus brazos y empezó a bailar conmigo alrededor de la mesa. Mi madre se reía de nosotros y advertía que la cena se iba a enfriar, pero mi padre le dijo: «Acaba de percibir el ritmo del baile, la cena puede esperar». Y luego cantó: «Que ruede el barril, tendremos un barril de diversión». Y yo le respondí: «Que se quede la tristeza en el camino». Esa noche, mi padre me enseñó a bailar vals y polcas mientras la cena esperaba. Bailamos a través del tiempo. Cuando tenía 5 años, mi padre me enseñó uno de sus mejores pasos. Poco después, ganamos un concurso de baile en la reunión del campeonato de niñas. Aprendimos a bailar swing en la organización En Pro del Soldado en el centro de la ciudad. Una vez que mi padre aprendió los pasos, bailó con todas las personas que estaban ahí, con las mujeres que repartían las donas e incluso con los soldados. Todos nos reímos y aplaudimos a mi padre, el gran bailarín. Una noche, cuando tenía 15 años y me encontraba perdida en la melancolía adolescente, mi papá tomó una pila de discos y bromeó conmigo para que bailáramos. «Vamos», me dijo, «hay que tirar la tristeza en el camino». Yo me retiré y me aferré a mi dolor como nunca antes. Mi padre puso su mano en mi hombro y yo brinqué de la silla gritando: «¡Suéltame, no me toques! Estoy cansada de bailar contigo». No se me escapó el dolor que se reflejó en su cara, pero ya había dicho esas palabras y no podía borrarlas. Corrí a mi cuarto llorando histéricamente. A partir de esa noche, ya no bailamos juntos. Encontré otras parejas y mi padre me esperaba después de los bailes, sentado en su silla favorita, envuelto en su pijama de franela. Algunas veces lo encontraba dormido y entonces lo despertaba diciéndole: «Si estabas tan cansado, no debiste haberme esperado aquí, te hubieras ido a la cama». «No, no, no, no», me decía, «solo estoy esperándote». Entonces cerrábamos la puerta de la casa y nos íbamos a acostar. Mi padre me esperó después de los bailes desde que yo estuve en la secundaria y en la universidad, mientras yo me alejaba bailando de su vida. Una noche, poco después de que nació mi primer hijo, mi madre llamó para decirme que mi padre estaba enfermo. «Tiene un problema cardíaco», me dijo, «pero no vengas. Estamos a 500 kilómetros de distancia. Además, eso podría contrariar a tu padre. Solo tenemos que esperar. Yo te mantendré avisada de lo que suceda». Los análisis que le hicieron a mi padre revelaron que padecía algo de estrés, pero una dieta adecuada restauró su buena salud. Después surgieron algunos problemitas: una afección de una vértebra en la espalda, otra deficiencia cardíaca, un implante de lentes debido a cataratas, pero el baile no terminó. Mi madre me escribió para decirme que se habían unido a un club de baile. «Ya sabes cómo es tu papá, le encanta bailar». Y yo recordaba eso y muchas otras cosas que venían a mi mente. Cuando mi padre se jubiló, nuestros caminos se cruzaron de nuevo. Los abrazos y los besos eran algo normal cada vez que nos visitábamos. Pero mi padre ya no me pedía que bailara con él. Lo hacía con sus nietas. Mis hijas aprendieron a bailar vals antes de aprender a leer. 1, 2, 3 y 1, 2, 3, decía mi padre. «¿No quiere bailar este vals conmigo?». Algunas veces me sentía triste porque no me decía esas palabras a mí.
pero sabía que mi padre estaba esperando una disculpa de mi parte y yo nunca encontré las palabras adecuadas. Cuando se acercaba su 50º aniversario de bodas, mis hermanos y yo nos reunimos para organizar la fiesta. Mi hermano mayor me dijo, ¿te acuerdas de la noche en que no quisiste bailar con él? Vaya que se molestó. Nunca creí que pudiera enojarse tanto por algo así. Apuesto a que no has bailado con él desde entonces. No quise decirle que tenía razón. Mi hermano menor se ofreció para contratar la orquesta. Asegúrate de que sepan tocar valses y polcas, le dije. Papá puede bailar cualquier cosa. ¿No quieres animarte tú? No, le dije que lo único que deseaba era volver a bailar otra vez con mi padre. Como en aquellas épocas. Cuando la orquesta empezó a tocar, después de la cena, mis padres pasaron a la pista. Se deslizaron invitando a los demás a unírsele. Los invitados empezaron también a levantarse, aplaudiendo a la adorada pareja. Mi padre bailó con sus nietas. Entonces la orquesta empezó a tocar la polca del barril de cerveza. ¡Que ruede el barril! Escuché a mi padre cantar y supe que había llegado el momento y vinieron los valses. Conocía las palabras que debía decirle a mi padre para poder bailar de nuevo con él. Así es que me abrí paso a través de algunas parejas y le toqué el hombro a mi hija. Disculpe usted, dije casi ahogándome con mis propias palabras, pero creo que este baile es mío. Mi padre se quedó frío. Nuestros ojos se encontraron y se remontaron juntos hasta la noche en que yo tenía 15 años. Con voz temblorosa, le dije gracias. Que se quede la tristeza en el camino. Mi padre hizo una reverencia y dijo, por supuesto, que se quede en el camino. Y vaya que te tardaste, te he estado esperando. Entonces, empezó a reírse y caímos uno en brazos del otro, haciendo una pausa mientras volvíamos a captar el ritmo de la música.

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1: Las 6:38. 6:38.

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0: 7 de la mañana con 9 minutos. 7-9.
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0: 7 de la mañana con 14 minutos. 7:14.
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0: hablando del Día del Padre, Alicia Villarreal vino a compartirnos la relación con su papá. ¿Quién fue su papá? ¿Qué hacía el papá de Alicia Villarreal? ¿Y cómo se desarrolló su relación en general con los hombres, ¿no? Aquí hay parte de ese contexto en esta respuesta. Pasen ustedes un gran sábado, hoy 20 de junio, la voz de Alicia Villarreal.
1: Mi papá fue trailero toda la vida. Tuvo una línea de trailers con muchos camiones.
0: No, pues, perdón, pero una cosa es ser trailer y otra tener una línea de trailers. Esa es una gran diferencia.
1: Era operador, ¿verdad? Ahora se les dice operadores porque ya me han regañado. Sí, tuvo una línea
0: compañía.
1: Una compañía con mi abuelo y con uno de sus primos. Era un negocio familiar.
0: ¿No te veías ahí en el futuro?
1: Creo que él me preparó para poder hacer ese trabajo que después lo hice, de pagar, administrar, de hablar, de dar gastos, de todo eso, porque desde muy chica aprendí a convivir con muchos hombres y a comportarme en un ambiente así. Me enseñaba. Después, bueno, pues me vino esta oportunidad de estar en la música y de convivir con tantos hombres. Entonces los oía hablando mal y no me afectaba, porque no me ofenden, ellos están ahí
0: en su rollo.
1: En su rollo.
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6: ¿Qué tal? Muy buenos días. Para este sábado persistirán las lluvias fuertes, tormentas eléctricas y granizo en gran parte de México. El Servicio Meteorológico Nacional informó que la onda tropical número 8 se desplaza al sur de las costas de Michoacán y Colima y ocasiona lluvias puntuales intensas en zonas de Nayarit, Jalisco y Zacatecas, en tanto que la onda tropical número 9 se mueve frente a las costas de Chiapas y propicia chubascos y lluvias fuertes en esa región. Aquí en el Valle de México este día habrá cielo nublado, con lluvias puntuales fuertes en el Estado de México y la Ciudad de México, las cuales pueden ir acompañadas de descargas eléctricas y posible caída de granizo. Podrían ocasionar encharcamientos, inundaciones y deslaves. La temperatura máxima será de 25 grados Celsius. La secretaria de Gobernación, Rosa Isela Rodríguez, y el canciller Roberto Velasco se reunieron con el embajador de Estados Unidos, Ronald Johnson. En el encuentro se destacaron los avances alcanzados por México para reducir la migración irregular y combatir las redes de tráfico y trata de personas. Y en el mundo, en Madrid, España, fue confirmado un brote de salmonela que afecta a unas 90 personas entre alumnos y docentes, aunque ninguno ha requerido ser hospitalizado. Para Noticentro informa Alejandra Martínez Delgado.
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0: Son las 7:26.

0: Son las 7:32. 7:32.
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3: Papá, toda una joya. Hoy también abrazo a esos abuelos que siguen siendo papás todos los días.

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0: pasa. Me gusta ahí.
1: 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Gracias por enseñarme que la fuerza también sabe escuchar.

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1: Kalimba estuvo... Bueno, mañana ya es el Día del Papá. Pero ayer, parece que fue ayer. Y nos acompañó para celebrar a las mamás nuestro amigo Kalimba. Y vino aquí al programa y nos platicó de la familia. Le mando un gran saludo a Kalimba, quien conozco hace muchos años y lo respeto y lo aprecio mucho. Me gusta mucho también todo lo que hace. Kalimba está en Joya 93.7.
2: Y tengo colegas que amo mucho y que me dicen, es que yo si me bajo el escenario me deprimo. O sea, yo sí, me encanta, es mi lugar favorito. Es el mío.
1: Pero no es el único. O sea, para ti es uno de tus lugares favoritos, no es el único.
2: Exactamente. Para mí mi lugar favorito es con mi familia. Para mí lugar favorito es meditando, es leyendo, es en otro lugar, es siendo persona, esa es la verdad. Soy artista porque creo arte, pero antes de eso soy persona y hago muchas otras cosas. Seré siempre artista. Cuando soy papá, soy artista.
1: Las 8 de la mañana con 10 minutos. Son las 8:10.

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23: Hola Mariano, qué gusto saludarte nuevamente. 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
24: Muchísimas gracias, Miguelón. Buenos días a todos. Gracias, amigas y amigos de Joya 93.7. Soy Mariano Osorio. Me encanta estar con ustedes. Volvemos. Las 8 de la mañana con 30 minutos. Son las 8:30.

A los ojos del hijo, sus padres son héroes. Los primeros contactos de la incipiente vida social del niño y del adolescente se desarrollan dentro de los muros de su casa. Su primer diálogo con los adultos se personifica en el papá y en la mamá.

Los demás papás pueden ser ignorantes y defectuosos, pero sus padres, jamás. Y con esta idealización que construye el amor y la veneración filial, la imagen de los padres se les vuelve inmaculada y grandiosa. Imagen de líder y de santo, de maestro y de héroe. Pero un día, sufre un cambio repentino y profundo la conducta de los adolescentes. Frente a sus padres se muestran cautelosos y esquivos, si no es que resentidos y agresivos. ¿Por qué? Porque empiezan a descubrir que su padre no es exactamente como su fantasía lo había creído. Este choque entre la idealización sublime y la realidad brutal ha producido una ruptura en la intimidad del hijo, tan honda, tan definitiva, que nada ni nadie podrá volverla a juntar. Lo roto, roto quedará para siempre. De ahí en adelante, el hijo tomará una pica para dedicarse no solo a derrumbar el pedestal en que estaba el héroe, sino también para destruir al propio héroe. No quiere que de su padre quede nada, ni el recuerdo, porque el recuerdo lo haría sufrir. Es cuando se comporta severo con sus papás, cuando brota la crítica y aún la burla, cuando la oposición a cuanto huela a padre y madre se torna sistemática y feroz. Así empezará lo que el hijo cree que es el camino de la independencia y de la libertad. ¿El resultado? El muchacho fracasará no solo en el estudio y en el trabajo, sino aún en sus relaciones sociales. Pero aun cuando el muchacho triunfara en la vida, su propio triunfo lo hará sentir simbólicamente como la destrucción de su padre. En otras palabras, si fracasa, el hijo achacará el fracaso a sus padres. Y si triunfa, el triunfo lo considerará exclusivamente suyo. El fracaso es por ellos, el éxito es a pesar de ellos. Trágico final de los padres que un día fueron estatuas y después ruinas. Porque ignoraron que paternidad es compromiso. Que no basta parecer, sino ser bueno. Y que el hijo se engendra primero por la carne y después, cada día, por el espíritu. Es por eso que depende tanto de la educación, de los mensajes motivacionales, de la cultura y del amor que podamos transmitir a nuestros hijos, la relación que como familia podamos llevar en los años venideros.

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5: ¿Qué tal? Muy buenos días. Tras 19 días de colapso vial y campamentos, la Coordinadora Nacional de Trabajadores de la Educación levantó por completo su plantón del Centro Histórico de la Ciudad de México. El magisterio disidente aceptó la retirada tras firmar 19 acuerdos con el gobierno federal que incluyen el aumento a 90 días de aguinaldo y la reinstalación de profesores cesados. Y tome nota, la línea 7 del Metrobús modificó su servicio debido a una carrera atlética sobre Paseo de la Reforma. No hay servicio desde la terminal Campo Marte hasta la estación Hidalgo. Además, la ruta que va de Alameda a Tacubaya se encuentra suspendida en su totalidad. El cierre se mantendrá hasta las 11 de la mañana de este sábado. En el mundo, Israel reanudó sus ataques en Líbano contra Hezbollah con bombardeos que dejan ya 17 muertos, entre ellos un militar. El ataque amenaza con hacer descarrilar el acuerdo preliminar de paz alcanzado entre Estados Unidos e Irán. Y de nuestro almanaque, la famosa ola que se realiza en los estadios deportivos fue inventada en Estados Unidos por el animador George Henderson, conocido como Crazy George. Se realizó por primera vez el 15 de octubre de 1981 durante un juego de béisbol. Sin embargo, la ola se convirtió en todo un fenómeno mundial durante la Copa Mundialista de 1986 en México. Para Noticentro informa Alejandra Martínez Delgado.
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5: 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Buenos días.
6: Amigo, muy bonito sábado, sábado 20 de junio del 2026. ¿Y qué creen? 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
5: Gracias, Martinillo. Regresamos con ustedes en unos momentitos. Soy Mariano Osorio. Piensa positivo.
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0: 9:03, las 9:03.
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0: 9 de la mañana con 14 minutos. Las 9:14.
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1: 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Son las 9:37. Es la hora Joya, 9:37.

Un niño arribó el otro día. Llegó como cualquier otro. Y sin embargo, había cosas que hacer y cuentas que pagar. Y así, él aprendió a caminar cuando yo no estaba. Empezó a hablar sin que yo me diera cuenta. Y al crecer me dijo, ¿sabes? Voy a ser como tú, papá, cuando sea grande. Quiero ser como tú. Y el gato en la cuna, y la leche en la taza, el pequeño triste, y yo fuera de casa. ¿Cuándo vienes a casa, papi? ¿Cuándo voy a verte? No sé, hijo, pero nos veremos pronto, de verdad. Nos veremos pronto. Mi hijo cumplió 10 años el otro día y me dijo, gracias por la pelota, papá. Ven, vamos a jugar. ¿Me enseñas a tirar? Hoy no, hijo. Tengo mucho que hacer. Estoy muy ocupado. Bueno, está bien. Sonrió. Y él se fue. Pero su sonrisa se quedó. La sonrisa me decía, voy a ser como tú, papá. De grande quiero ser como tú. Y el gato en la cuna y la leche en la taza. El pequeño triste. Y yo fuera de casa. ¿Cuándo vienes a casa, papi? ¿Cuándo te voy a ver? No sé, hijo, tengo muchas ocupaciones, pero espero verte pronto. Yo creo que nos veremos pronto. Bueno, hace días regresó de la universidad. Se veía tan hombre que no pude menos que decir, hijo, estoy orgulloso de ti. Siéntate a platicar. Él movió la cabeza y dijo con una sonrisa, papá, ahora no puedo. Lo que quisiera es que me prestaras tu coche. Por favor, préstame las llaves. Nos veremos después, a tu regreso. No lo sé, papá, pero pronto nos veremos, pronto. Y vas a ver que la vamos a pasar en grande. Hace tiempo que me jubilé y que mi hijo se mudó. Lo llamé el otro día y le dije, quisiera verte si no tienes inconveniente. Él contestó, me encantaría, papá. Si tan solo tuviera un poco de tiempo. Porque verás, mi nuevo trabajo me demanda mucho y además los niños tienen gripa y... estoy un poco complicado, pero me dio mucho gusto hablar contigo. De verdad, me dio mucho gusto hablar contigo y saber que estás bien. Cuídate, pa. Y al colgar el teléfono, se me ocurrió que mi hijo creció tal como yo. Sí, señor. Tal como yo. Cuando fuera grande, quería ser como su papá. Y hoy lo ha conseguido.

0: 9:44. Las 9:44.
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0: 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Seguimos con más.
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5: ¿Qué tal? Muy buenos días. Tras una inspección, la Secretaría de Medio Ambiente Federal detectó obras de enrocamiento no autorizadas en Playa Las Cocinas, esto en Punta de Mita, Nayarit. La Semarnat señaló que las estructuras dañan la dinámica natural de la costa, por lo que la empresa Candiles de Mita debe retirarlas voluntariamente, restaurar la playa y permitir el libre acceso. El jueves 25 de junio, personal federal realizará una visita técnica a la zona. La Secretaría de Hacienda recortó los subsidios a los combustibles. Para la gasolina regular, el estímulo fiscal bajó al 9.89%. En el caso del diésel, el subsidio cayó prácticamente a la mitad, quedando en 20.89%, mientras que la Premium, por segunda semana consecutiva, no tiene subsidio. De acuerdo con datos de la Secretaría de Seguridad Ciudadana de la Ciudad de México, en lo que va del año se han aplicado más de 71.000 multas a conductores de motocicletas, es decir, 428 infracciones al día. Añade que los principales motivos son, entre otros, la falta de casco protector, circular en vías de acceso controlado, así como no portar placas ni licencia vigente. En el mundo, en Vietnam, gracias a un operativo, fueron rescatados cerca de 400 gatos vivos que estaban hacinados en jaulas listos para ser vendidos y sacrificados para el consumo humano. La redada se llevó a cabo en un estacionamiento de la ciudad de Ho Chi Minh. Para Noticentro informa Alejandra Martínez Delgado.
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7: 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Nueve de la mañana con 58 minutos. Las 9:58.

Papá. Toda una joya. Un papá siempre encuentra la forma de hacerte sentir que todo va a estar bien. Mis amigos.

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1: Estuvo con nosotros Ana Villarreal y el día de hoy, pues les voy a compartir, ya que estamos hablando de tanto fútbol, dos cosas. 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Se pone muy bien el ambiente, ¿eh? Y a las 19 horas Ecuador contra Curazao. Y mañana domingo, ¿qué tal? La Furia Española, la Furia Roja, a las 10 de la mañana, 10 de la mañana, España contra Arabia Saudita. Y a las 7 de la noche, Nueva Zelanda contra Egipto. También pueden verlos en vivo desde Futlán. Y ahora sí, ¿qué pasa con las botanas mientras vemos el fútbol? Escuchen esto, puede subir durante toda esta jornada mundialista hasta 7 kilos por estar comiendo sin conciencia tanta botana, tanta papa y tanto chicharrón. Adelante.
2: ¿Qué tal, Mariano? Encantada de saludarlos.
1: Igualmente, ¿cómo está usted? ¿Cómo
2: le
1: fue?
2: Yo encantada.
1: ¿Cómo le ha ido de fútbol estos días?
2: Pues muy apasionados todos, ahora todos sabemos mucho de fútbol, sí, y estamos, sí, muy enterados, ¿no? En redes sociales, estamos viendo quién gana, quién juega. Entonces, estamos en esa misma frecuencia.
1: Una fiesta global, o sea, son miles de millones de personas que siguen esos partidos. Y ahora escucho también todas las oportunidades que hay para tomar los partidos como un pretexto para reunirse con amigos, con familia, como bares y restaurantes sí están realmente llenos. Escuché de chicos que andaban el fin de semana yéndose a algún bar, a algún antro, un restaurante. Uh-huh. Y me reportaban que estaban llenísimos. O sea, que por ponerte un solo ejemplo, ¿no? Que en el lugar ya no había mesa, uh-huh, pero para entrar a la barra del lugar, porque ya no había mesa, uh-huh, había filas enormes de media cuadra, sí, para ir a la barra, ¿no? Que así estaba, que muy, muy, muy llenos. O sea, pues finalmente la fiesta ya llegó. Sin embargo, hoy vamos a hablar contigo del otro lado de la historia.
2: Exactamente. Fíjate que si bien el fútbol nos emociona y nos apasiona, pues los que hacen realmente la actividad física son los futbolistas que están en la cancha.
1: Sí, ¿no? Ojalá nosotros lo practicáramos, nada,
2: claro,
1: más lo vemos, ¿no?
2: No más lo vemos, pero somos aficionados de butaca, ¿no? De banca. Entonces, el estar viendo este fútbol, si bien nos apasiona, también puede generar que tengamos kilitos de más. Dicen por ahí que terminando esta temporada de fútbol, que son aproximadamente, no sé, como 5 o 6 semanas, 40 días, podemos llegar a aumentar hasta 7 kilos de peso, Mariano. Entonces, esto podemos, wow, llegar a prevenirlo, porque si no, al final, pues entonces vamos a estar viendo qué vamos a hacer con ese sobrepeso que tenemos.
1: Y seguramente no va a estar padre, o sea, no va a estar divertido. Tiene que ver con salud, tiene que ver con calidad de vida, que es lo que hablaba antes, más allá de que no te queda la ropa, más allá de que te veas más llenita, más, exacto, llenito, más cachetón, más lo que sea, ¿no?
2: Sí, más allá de la estética, eso, sí, tiene un impacto.
1: Digo cachetón y luego brinca, mira,
2: el hombre. Ya nos voltearon a ver. No me vean feo, por favor.
1: O sea, ¿puedes subir 7 kilos en este mundial? ¿Habías pensado en eso?
2: Yo creo que nadie lo hemos pensado. Y fíjate, esto se debe a porque comemos mucho más calorías de las que comemos habitualmente. Entonces, comemos más, comemos comida llena de grasa, botana, y sobre todo, pues las cervecitas, el alcohol, pues también,
1: exacto,
2: nos ayuda.
1: El alcohol sube mucho de peso, ¿verdad?
2: Sí. Comparado con la grasa, por ejemplo, la grasa te da 9 kilocalorías por gramo y el alcohol 7. Entonces sí nos da una gran cantidad de calorías en un pequeño volumen de alimento. Y además deshidrata y además te da después otros efectos no tan positivos en el organismo, hablando de cantidades excesivas, por supuesto.
1: Yo he visto muchas imágenes de personas saliendo del estadio con una colección gigantesca de vasos de cerveza, porque aparte son vasos grandotototes que caben dos cervezas,
2: sí,
1: por lo
2: un
1: menos.
2: Litro, por lo menos. Ajá. Entonces, es importante. Tampoco controlamos las porciones. Estamos muy emocionados viendo el fútbol y seguimos comiendo, y los platos son infinitos. En los restaurantes también, pero también en casa, cuando las,
1: sí,
2: preparamos,
1: sí, claro,
2: nosotros.
1: Por supuesto,
2: ¿no?
1: Las botanas,
2: por supuesto,
1: todo.
2: Entonces, hacemos menos ejercicio, porque los deportistas lo están haciendo por nosotros, seguramente, ¿no? Entonces, es importante, cambian los horarios, comemos más tarde, comemos más, comemos con más grasa. Entonces, como te decía, fíjate, aquí traigo unos cálculos, acá lo traigo apuntado. por ejemplo, un menú promedio, que estamos calculando solo dos cervezas, son 300 calorías, 100 gramos de papas y dos pedazos de pizza, son 1,400 calorías.
1: Pero, a ver, necesitamos desmenuzar eso, porque eso sería lo mínimo.
2: Sí, por supuesto.
1: Pero lo mínimo.
2: Muy conservadora, estoy viendo.
1: Te estás viendo súper buena onda para un partido. A ver, otra vez, dímelo.
2: Dos cervezas, 300 calorías. De 355 mililitros, una lata. 100 gramos de papas, perdón, de las bolsitas chiquitas, bueno, moderadas, 300, 540. Y dos pedazos de pizza, alrededor de 500.
1: Se vio leve, ¿eh? O sea, imagínate, ayer hubo cuatro partidos, mi rey.
2: Sí.
1: Ayer hubo cuatro.
2: Uh-huh. Y quien se come la pizza completa por partido, pues entonces sumemos. Entonces, esto nos da como 900 calorías adicionales a lo que comemos normalmente. Y si le echamos seis cervezas, nomás seis cervezas con la misma combinación, entonces son 2,000 kilocalorías.
1: Es impresionante.
2: Entonces, si le vamos subiendo, ¿no? Al final de 20 partidos son 40,000 kilocalorías que se traducen casi 6 kilos.
1: Sí, definitivamente, ¿no? Es algo que hay que tomar en cuenta. Y bueno, gracias que nos los estás diciendo a tiempo.
2: Pues sí, todavía estamos a tiempo, nos faltan un par de partidos.
1: ¿Qué nos sugieres? Hablando ya muy en serio.
2: Sí, ya hablando en serio, pues tratar de ser mucho más moderados en el tema del alcohol, si es posible, ¿no? Elegir bebidas con menos cantidad de azúcar, puede ser un tehuacán con un poco de limón, este tipo de bebidas alternativas con menos calorías, o elegir para combinar las bebidas alcohólicas refrescos sin azúcar. Eso también puede ser una opción, ¿no? También que preparemos la comida en casa. Pues los tacos de guisado, si hacemos hamburguesas caseras, si hacemos tostadas, ese tipo de comida que hacemos nosotros, pues tiene menos cantidad de calorías que si las comemos fuera o si las pedimos en alguna cadena de alimentos.
1: Y si sí está en tus planes ver muchos partidos a lo largo de todo este tiempo, cuidado.
2: Cuidado.
1: Muchísimo cuidado.
2: Hacer ejercicio si se puede y porciones, Mare. No son platos infinitos. De refil infinito, eso también perdemos la cuenta y no sabemos cuánto estamos comiendo. Entonces, ojo, para que al final del mundial estos kilos de más no nos metan gol.
1: Muchas gracias, Ana. Como siempre, nos vemos pronto.
2: Encantada.

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1: Joya 93.7 y aterrizan así directamente con buenas noticias. Juan San Millán, Jonathan, ¿cómo estás, doctor?
2: Qué gustazo estar aquí contigo.
1: Bienvenido. Me gusta mucho el nombre Plenihub.
2: Sí, me hace, es un nombrezazo, ¿no?
1: Está increíble.
2: Sí, habla de plenitud y juventud.
1: Y juventud.
2: Sí, y describe muy bien lo que pues hacen los antioxidantes, que frene los radicales libres, que son estas sustancias que cuando no dormimos bien o estamos enfermándonos constantemente o tenemos mucho estrés o no comemos bien, van deteriorando nuestro cuerpo. Y lo que hacen es que lo deterioran tan rápidamente que se acelera el envejecimiento. Si tú le das a tu cuerpo las herramientas que son los antioxidantes para frenar ese ataque de radicales libres, lo que ocurre es que vas a prolongar la juventud en tu cuerpo.
22: Mucha gente que va al médico les decimos tiene un corazón de 60 años cuando apenas tienen 40, ¿no?
1: ¿Esto de radicales libres tiene que ver con un proceso natural de envejecimiento del ser humano?
22: Claro.
1: O cuando hablamos de la contaminación, los por malos supuesto. Hábitos y todo, o sea, ¿se refiere a ambas cosas?
22: Es correcto. Mira, diariamente el organismo libera de manera natural radicales libres a través de sus procesos metabólicos, que son el resultado, por ejemplo, de la respiración y de la digestión. Pero los factores externos y lo que consumimos diariamente como alimentos van a acelerar que haya una mayor liberación de estas moléculas. Si nosotros vivimos en una ciudad mucho muy contaminada y estamos en constante contacto con el humo, con el smog, incluso si fumamos, al haberse más pesado este proceso de respiración, pues con mayor ende va a haber una mayor liberación de estas moléculas de radicales libres. E incluso si nosotros consumimos alimentos que tienen químicos, conservadores, saborizantes, un exceso, por ejemplo, de grasas o de alimentos con carbohidratos, el proceso digestivo es mucho más pesado y por ende hay una mayor liberación de estas moléculas. O sea, la combinación de uno con el otro aceleran este proceso de oxidación en nuestro cuerpo y hacen que nuestras células se oxiden, como la destrucción masiva de nuestras células.
2: ¿Sabes qué causa también esto, Mariano? Que es muy importante. La ansiedad, los enojos, O sea, el manejo del estrés. Si nosotros nos la pasamos estresados, con ansiedad, con miedos, todas estas emociones que se les puede decir negativas deterioran nuestro cuerpo porque formamos con estas emociones sustancias que deterioran nuestras células y nuestra salud del cuerpo. Y no solo deterioran las células, fíjate que también hay un efecto incluso en el colesterol. Se oxida el colesterol.
22: Sí, o sea, nuestro torrente sanguíneo viaja pues grasas libres, ¿no? Este colesterol, este triglicérido. Y cuando son oxidadas por estos radicales libres tienden a pegarse con mayor facilidad en las paredes de venas y arterias. ¿Qué es lo que va a pasar? Que de poco en poco se van a formar tapones, Mariano. Y los órganos más afectados por estos tapones es el corazón a través de sus arterias coronarias. Al taparse alguna de estas arterias o a taparse alguna de las venas importantes, viene un infarto al corazón. Uh-huh. Y ni qué decir de los eventos cerebrovasculares, ¿no? Que pueden ser de tipo hemorrágico, por ejemplo, que se revienta alguna de las arterias del cerebro que son tan delgadas como el grueso de un cabello. Al taparse se puede reventar y provocar este derrame cerebral o incluso un infarto cerebral. Y además hay estudios científicos que relacionan una mayor tendencia a padecer enfermedades neurodegenerativas como lo son el mal del Parkinson o la enfermedad de Alzheimer con estos radicales libres. Y si consumimos antioxidantes a edades más tempranas, Mariano, con mucho más facilidad podemos prevenir estas enfermedades incluso sin tener que llegar a estas consecuencias tan graves.
2: Tenemos que estar alerta con estos síntomas, que es si no estamos durmiendo bien, si nos estamos enfermando constantemente o se nos están olvidando las cosas, ahí es donde tenemos que darle las herramientas a nuestro cuerpo, que son los antioxidantes.
1: Bien, ¿qué es Plenihub? ¿Exactamente qué es?
2: Fíjate que Plenihub es un producto que ha reunido en su fórmula los ingredientes que tienen mayor cantidad de antioxidantes para darle la mejor protección a nuestro cuerpo.
22: Y particularmente tiene dos superfrutas. Y las llamamos de esta forma porque científicamente se ha comprobado que tienen la mayor cantidad de antioxidantes en todo el mundo. Hablamos del mangostán, que viene de Indonesia, que tiene 5 veces más poder antioxidante incluso que el té verde, y también de la mora azaí, que viene del Brasil, que tiene hasta 500 veces más poder antioxidante que el té verde.
2: Y además tiene probióticos para fortalecer nuestro sistema inmunológico, tiene los minerales que han comprobado también darle la mayor protección a nuestro cuerpo contra los radicales libres, como son el zinc, el selenio y el cobre, y también licopeno. Todo esto es una fórmula que nos la tomamos diariamente y nos va a dar mayor energía, mayor claridad mental, nos vamos a enfermar menos y nos va a proteger de estos ataques de los radicales libres.
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Siempre que alguien conoce a mi papá, me imagino que antes que otra cosa notan lo atractivo que es, sus llamativos ojos azules, su cabello negro y una hendidura en su barbilla. Pero después apostaría que observan sus manos. Él es carpintero profesional y es muy común que tenga una o dos uñas lastimadas, algunas cortadas, varias heridas que están sanando y callos por todas partes. La circunferencia de sus dedos triplica el tamaño de una manera importante de los dedos de un hombre normal. Son las manos de un hombre que empezó su vida laboral a la corta edad de 3 años, ordeñando vacas. Su actitud hacia sus trabajadores puede parecer ruda. Espera que ellos trabajen duro y hagan cualquier cosa para terminar su labor sin pretextos. Hace 23 años que mi madre murió, y este hombre se quedó solo para criar a una adolescente de 14 años y un niño de 11. De pronto, tuvo que convertirse en papá y mamá al mismo tiempo. Parecía más fácil al principio. Yo era una niña bastante intrépida y prefería jugar con los muchachos, haciendo las cosas que hacen ellos. Cómo subir a los árboles, construir fortalezas, jugar fútbol, béisbol y con soldados. Tenía una muñeca Barbie, pero a menudo la vestía con las ropas de faena de los soldados y la ponía a jugar guerritas con ellos. Incluso jugaba en un equipo de hockey sobre hielo de varones. Me divertía mucho y aprendía muchas cosas, pero nada me preparó para llegar a convertirme en mujer, lo cual tendría que ocurrir tarde o temprano. Recuerdo especialmente un día, cuando tenía 15 años. Estábamos conduciendo hacia Georgia para visitar a mi tía. Por alguna razón, todo lo que mi papá y mi hermano decían me sacaba de quicio. Iba de las lágrimas a la risa sin razón, y lo único que quería era estar sola. Obviamente los dos se quedaron perplejos al ver que llevaban en su automóvil a una criatura que lloraba como si estuviera loca y al rato reía peor. ¿Qué les descontrolaba, pues? Habíamos tomado el tiempo al conducir y terminamos pasando la noche en una posada cerca de la carretera. Una vez en el cuarto, papá mandó a mi hermano a la máquina de refrescos. Cuando estuvimos solos, me preguntó si algo andaba mal. No podía más que admitir que se había presentado mi primera menstruación y estallé llorando de manera incontrolable. El milagro fue que, de alguna manera, y aunque ningún folleto incluía esta información, papá sabía cómo abrazarme y permitirme lamentar la pérdida de mi niñez. Se ofreció para ir a la tienda y comprar los artículos que yo requería. Los dos cruzamos una especie de puente aquel día. Yo para convertirme en mujer, y él, uno más largo, hacía el papel de ser padre y madre a la vez. Pienso que algunos hombres temen descubrir su lado femenino, como si el ser tiernos les quitara de algún modo su virilidad. Todo lo que mi papá sabía era amarme sin condiciones, y como era lógico, eso funcionó muy bien. Cuando llegó mi baile de graduación, tuve la dicha de tener como pareja a un muchacho de un pueblo vecino. Nos invitamos mutuamente a nuestros bailes de graduación, los cuales se llevaron a cabo en noches consecutivas. Mi papá quería que tuviera un vestido perfecto y así fue. Era un vestido sin mangas, con una túnica larga de color blanco y un gran escote. Esto me hacía sentir como una princesa, y la aprobación de papá era obvia. Pienso que estaba orgulloso de mí por haber abandonado la imagen de marimacho y actuar como toda una dama, aunque fuera solo durante un par de noches. Pero qué noches. La tradición del baile de graduación de nuestra escuela era quedarse afuera toda la noche con los amigos. Con el permiso de nuestros padres, mi pareja y yo estuvimos en la fiesta de graduación hasta las 6:30 de la mañana. Regresé a casa para dormir unas horas antes de conducir hacia la casa de los padres del que era mi novio. Nunca olvidaré mi asombro esa mañana del sábado cuando desperté. Bajé las escaleras
y encontré mi hermoso vestido de graduación, desplegado orgullosamente, con una protección de plástico, como nuevo, preparado para la fiesta de esa noche. Parece que mientras yo dormía, mi papá entró en mi cuarto, tomó mi vestido, lo lavó a mano con un jabón suave y después lo planchó. Papá nunca fue un hombre de muchas palabras, pero en realidad no tenía que serlo. Cuando pienso en aquel hombre de manos maltratadas y callosas lavando mi vestido tan delicadamente, mi corazón se emociona y vuelve a vivir ese momento de amor incondicional. Conocí lo mejor de lo que se supone debemos aprender de nuestra madre, pero también de nuestro padre.

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mayores y mejores recursos mentales, siendo más capaces de poner atención consciente al presente y disfrutar de los eventos agradables. Pensar positivamente nos da recursos psicológicos, mejorando nuestra autoestima y contemplando nuestras vidas con mayor propósito. De igual forma, esa manera de pensar nos da mayores recursos para forjar relaciones más profundas, de mayor confianza, dándonos también fortaleza física porque nos hace más saludables. Soy Mariano Osorio. Piensa positivo.

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0: 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Es Mariana,
1: felicidades anticipadas a todos los papás. Mañana es su día. Les mandamos un abrazo con mucho cariño. Deseo que lo pasen increíble y que disfruten muchísimo de todo su día con su familia. Soy Mariano Osorio. Buenas tardes, gracias a todos. Los dejo con el gran equipo de Joya y obviamente la mejor programación musical de México.
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4: ¿Qué tal? Muy buenas tardes. La Coordinadora Nacional de Trabajadores de la Educación afirmó que se va de la Ciudad de México, pero continuará su proceso de organización y movilización y regresarán. Jenny Araceli Pérez, lideresa de la sección 22 de Oaxaca, señaló que el balón mundialista rodó manchado.
5: Seguiremos fortaleciéndonos desde las bases, desde las estructuras, entendiendo entonces que las decisiones no son de cúpula.
4: Y durante su gira por Baja California, al ser cuestionada sobre la decisión del magisterio disidente de levantar su plantón de la Ciudad de México, la presidenta Claudia Sheinbaum dijo que corresponderá a Gobernación y a la Secretaría de Educación responder si fue una buena negociación la que se alcanzó con la disidencia magisterial. Y a partir de este lunes 22 y hasta el domingo 28 de junio, la Secretaría de Bienestar abre de forma oficial su periodo de registro a nivel nacional para el programa Pensión Mujeres Bienestar, que convoca a todas las mexicanas de 60 a 64 años y la pensión para adultos mayores destinada a hombres y mujeres de 65 años en adelante. El trámite es completamente gratuito y se realiza de manera presencial en los módulos oficiales. Y en el mundo, debido a que Israel mantiene sus ataques contra el Líbano, las Fuerzas Armadas de Irán denunciaron el incumplimiento y la violación del memorando de entendimiento con Estados Unidos para poner fin a la guerra, por lo que cerraron el Estrecho de Hormuz. Para Noticentro informa Alejandra Martínez Delgado.
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20: Buenas tardes, ¿cómo están? Es un gusto poder acompañarles aquí en Joya, la radio inteligente. Gracias, Juanito, en los controles. Y bueno, pues estamos contigo en esta tarde despejadísima tarde. La verdad es que sí está muy limpia la Ciudad de México. Se ve clarita, clarita, clarita, aunque si hay nubes, vas a decir, pero ¿cómo despejada? Pero me refiero a que se ve limpia la ciudad. Está corriendo aire y eso está ayudando también. Y bueno, pues sí, hay muchas nubes también muy bonitas. Por cierto, hoy, a pesar de que salió un poquito el sol, no se descartan lluvias fuertes para esta tarde-noche. Yo agradezco muchísimo que me dejes estar acompañándote aquí en Joya, la radio inteligente. 3:03, aquí comenzamos. Soy Fer Quintana, voy contigo.

0: Escuchamos a Laura No Está con Nek aquí en las tardes en Joya, las 3:19. Deseo que estés teniendo un extraordinario sábado, que lo estés aprovechando, que lo estés disfrutando. Y te invito también a que te quedes con nosotros a relajarte, a pasarla muy bien en las tardes en Joya, que ya vuelvo.
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Presten atención porque tenemos pues una alerta ya por pronóstico de vientos fuertes para esta tarde y noche de sábado en Benito Juárez, Alcaldía Coyoacán, Cuauhtémoc, Cuajimalpa, Gustavo Madero, Iztacalco, Iztapalapa, Tláhuac, Tlalpan, Venustiano Carranza y Xochimilco. Está esta alerta por parte de Protección Civil por estos vientos fuertes. ¿Y qué hacer en estos casos? Bueno, hay que guardar o retirar objetos del exterior que puedan caer, asegurar techos, toldos que puedan volarse, hay que alejarnos de árboles, cables de luz o bardas, cerrar puertas y ventanas que puedan azotarse y procurar quedarse en casa, esto por la posible caída de objetos. Entonces, tengamos precaución con estos vientos.

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5: ¿Qué tal? Muy buenas tardes. El 20 de junio es el Día Mundial de las Personas Refugiadas y en ese marco, cifras de la Comisión Mexicana de Ayuda a Refugiados, la COMAR, revelan que el estado de Chiapas es el principal receptor, concentrando más del 60% del total de solicitudes de asilo a nivel nacional. La Ciudad de México se ubica como la segunda entidad con mayor número de trámites de refugio en el país. A esta lista se suman Tabasco y Veracruz. En la mañana de este sábado salió de Tapachula, Chiapas, una nueva caravana denominada De la Mano de Dios, integrada por unos 200 migrantes. Los extranjeros aseguran que llevan meses yendo a la Comisión Mexicana de Ayuda a Refugiados sin respuesta a su petición de asilo. Un tribunal español ordenó que la esposa del jefe de gobierno, Pedro Sánchez, sea juzgada por corrupción y le prohibió salir del país, según un auto judicial publicado este sábado. Además, deberá presentarse ante las autoridades dos veces al mes hasta que se dicte veredicto en el caso. Y de nuestro almanaque. Estados Unidos, 1994, marcó el fin definitivo del monopolio del color negro en la indumentaria arbitral. Para evitar confusiones visuales con las camisetas oscuras de algunas selecciones y mejorar la transmisión televisiva a color, la FIFA introdujo uniformes en tonos brillantes como amarillo, rosa y blanco. Para Noticentro Informa, Alejandra Martínez Delgado.
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8: Las 3 de la tarde con 58 minutos.

0: 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Y bueno, pues chequemos la vialidad. ¿Les parece cómo está este sábado las calles de la ciudad? Tras labores de servicios de emergencia, ya se restablece el paso en Chilpancingo a partir de Eje 3 Sur, así como Tlaxcala. Desde Culiacán hay manifestantes que están en la explanada de la Alcaldía Tlalpan, pero al momento sin afectar la vialidad. También decirte que Chapultepec registra ligera carga al cruce con semáforos de Valderas a Insurgentes, Poniente con buen avance de Eje 1 Norte a Reforma, y también ya se restablece la circulación en Calzada de Tlalpan al Norte, a la altura de Álvaro Gálvez y Fuentes, luego de la presencia de manifestantes. Disfrutas de Joya 93.7.
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7: Las 4 de la tarde con 25 minutos, la radio inteligente.

0: Estás en Joya, la radio inteligente, no me dejarás mentir. Hay canciones que, sin que nos lo propongamos, se convierten en el soundtrack de una etapa de nuestra vida. Y ahora que escuchaba esta canción de Sasha Ben y Eric, Dame Amor, que bueno, sabemos que Sasha Ben y Eric estuvieron en esta gran banda Timbiriche, que seguramente muchas de sus canciones forman parte del soundtrack de tu vida, de alguna etapa de tu vida, y es que basta con escuchar estos primeros acordes para poder regresar a ese momento exacto en el que estábamos cuando escuchamos por primera vez una canción. Y la música pues tiene esa forma tan particular de guardar recuerdos, y aquí en Joya 93.7 tenemos esta forma también tan particular de hacerlos llegar a tus oídos y que podamos compartir así las tardes en Joya. Quédate con nosotros, disfruta de más, ya volvemos.
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13: 4 de la tarde con 55 minutos. 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

0: Escuchas Joya, la radio inteligente, y me encanta compartir contigo esta tarde de sábado. Ya se nos nubló. Así, en 3, 2, 1, se empezó a poner muy oscuro el cielo. Recuerda que hay pronóstico de lluvias y vientos fuertes para esta tarde. Y también, pues, tráfico, ¿verdad? Que ese ya no descansa, caray. Pero bueno, sabemos que el tráfico en la ciudad puede probar y poner a prueba nuestra paciencia. Pero vale la pena recordar que apurarse entre los coches casi nunca ahorra tiempo real y sí aumenta tu estrés y el riesgo de que puedas causar algún accidente. Así es que mejor quédate con nosotros en Joya, la radio inteligente, mientras estás en tu camino, y cuando llegues a tu destino también pon Joya, que tenemos grandes canciones para ti esta tarde. Maneja con precaución, respira con calma y quédate en Joya 93.7.
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17: 5 de la tarde con 26 minutos.

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1: La tarde con 35 minutos. 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

0: Gracias por elegir Joya esta tarde. No todos los días, amigos míos, tienen que ser extraordinarios para que digamos que valgan la pena. A veces, el logro del día es simplemente haber salido adelante, haber sonreído a pesar del cansancio o haber terminado esa tarea que parecía, casi imposible. Date el crédito que mereces, aunque sea solo contigo mismo, y esas acciones pequeñas que tú sabes lo mucho que te costó, quizá, por poner un ejemplo, levantarte temprano, hoy que decidiste empezar a hacer ejercicio, reconócelo. Esos pequeños logros te van a llevar muy lejos y estoy segura de que los tienes, solo falta de que los veas, los reconozcas y los sigas aplicando. ¿Escuchas la radio inteligente? No le cambies.
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15: 5 de la tarde con 56 minutos.

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